0: temas internacionales, que se reducen esperanzas de hallar sobrevivientes tras 6 días de los terremotos en Venezuela. A través de la cuenta de X, arroba la red 5 radio, le detallamos que un abogado identificado como Serafín N fue privado de la vida a balazos en el bulevar Benito Juárez. Los hechos ocurrieron frente a una tienda de conveniencia en la zona de Tabacal, que pertenece al municipio de Jicotepec de Juárez. La temperatura ambiente en este momento de Puebla capital es de 22 grados centígrados. Hasta aquí la información más importante generada en la última hora. Lo invitamos a seguir con este previo de Minuto Cero, en donde mi compañero Rafa Crespo, también acompañado de Marcos Bravo, Max López y también Antonio Zamora, les llevarán los detalles, insisto, previo al encuentro de México contra Ecuador. Recuerde que todo esto lo podrá vivir y escuchar a través de las redes sociales de 5 Radio Comunicación Efectiva y también por el 1120 de amplitud modular y la HR 1090DM. En los micrófonos del radar le informó Jesús Lemus. Muy buenas tardes.
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Mis amigos, muy buenas tardes, aquí a través de Sol FM 101.3, La Pura Gozadera. Pues acabas de escuchar este tema con La Revolución de Emiliano Zapata, Mi Forma de Sentir. Este es el espacio para todos los amantes de la música romántica a través de Sol FM 101.3. Y en esta tarde, saludos para, me dice mi compadre Jesús, galanazo, dice, por ahí, mándale un saludo para mi amiga Ingrid, la Chiquis Moncada. Claro que sí, ahí está el saludazo bien especial. Y bueno, pues que le estén pasando bonito. Saludazos. Y nos vamos con Ángel de la Mañana, Los Bárbaros. 6:09.

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1: La 621. Él es Laureano Brizuela, contigo, sin ti.

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1: 6:26 minutos. Los pasteles verdes, hipocresía.

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1: A minutos de comenzar el México contra Ecuador. ¿Qué tal? ¿Cómo le va? Le saluda con muchísimo gusto su servidor Max López al micrófono para informarle en este Radar Mundialista que la selección mexicana buscará hacer historia contra la selección de Ecuador al tratar de clasificar al quinto partido o lo que ahora representan los octavos de final.
0: Dato Mundialista.
1: La selección mexicana de fútbol masculino no pierde un partido en el Estadio Ciudad de México desde hace casi 13 años, acumulando una racha invicta en ese inmueble de más de una década.
0: Deporte Mundialista.
1: El ganador de México contra Ecuador se enfrentará a Inglaterra o a República del Congo en los octavos de final en el Estadio Ciudad de México.
0: Deporte Mundialista.
1: Ronald Koeman le dice adiós a la selección de Países Bajos tras caer en penales ante Marruecos en 16avos de final de la justa veraniega. Recuerde estar al pendiente de 5 Radio Comunicación Efectiva y de Minuto Cero a través de todos nuestros canales de información. En el Radar Mundialista le informó Max López. Excelente tarde.
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6: Seguimos contigo aquí a través de Sol FM 101.3, La Pura Gozadera. Y bueno, pues seguimos con
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6: Correcto. Seguimos con saludos, efectivamente. Y bueno, pues con gusto por ahí para todos los amigos. Es el saludo especialmente para todos los amigos leyendas del volante sobre las 5-7. El saludo muy especial de la A a la Z para que no se pongan pachones. Mis compadres que andan en el TX, en la ruta, donde quiera que estén chambeando, les saludo con todo gusto. Échele, póngale y dele. Seguimos en compañía de la gozadera del corazón a través de Sol FM 101.3. Vámonos con el tema a cargo de Janet, ¿por qué te vas? Esta es la gozadera del corazón.

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La gozadera del corazón a través de Sol FM 101.3. Acabas de escuchar el tema Amor a cargo de Ana Gabriel. En solamente 8 minutos serán ya las 7.

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1: ¿Qué tal? ¿Cómo le va? Soy Marcos Bravo y a continuación te presento la información más importante al momento. Como medida preventiva, el Ayuntamiento de Puebla instaló vallas alrededor del monumento de la Avenida Juárez antes del partido entre México y Ecuador. Daniela Mondragón de Cáritas Puebla informó que la emergencia por los terremotos en Venezuela ya está en fase de reconstrucción. Además, Cáritas Mexicana envió cerca de 1,000,000 de pesos para apoyar a las comunidades afectadas. Información de última hora y ponga mucha atención porque el partido entre México y Ecuador fue retrasado debido a las condiciones climatológicas en la Ciudad de México tras activarse los protocolos de seguridad por tormenta eléctrica. El gobierno de San Pedro Cholula, encabezado por Tonancy Fernández, realizó una nueva jornada de transformación en marcha para acercar servicios a la ciudadanía.
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1: Se registra una fuerte granizada donde cubrió de hielo la autopista México-Puebla antes de la caseta de San Marcos, dificultando la circulación, donde se recomienda manejar con mucha precaución. Hay alineación titular por parte de la selección mexicana en la portería Tala Rangel en la zona defensiva. Jorge Sánchez, Montes, Vázquez, Gallardo y Eric Lira en el medio campo. Romo, Mora y Roberto Alvarado. Y en el eje del ataque, Julián Quiñones y Raúl Jiménez. Continúen en sintonía de Cinco Radio, comunicación efectiva. En el radar le informó Marcos Bravo. Que tenga una excelente tarde.
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1: 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Estas son las de Gorra.
3: Las 7:05 y aquí iniciamos las de Gorra. Línea en cabina 244-44-515-50. El WhatsApp 244-140-91.

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20: ¿Y qué? Bueno, pues mis amigos, son las 7:21. Tengo saludos para Román, Raúl y Ernesto, que están sintonizando en Tianguismanalco. Claro que sí, con todo gusto les saludo. Y el saludazo para usted que nos escucha en casita. Vámonos con los Tepox.

Tengo saludos en esta excelente noche, dice, para mi papá Pedro, mi mamá Obdulia, de parte de su hija Concepción. Saludos al tío Javier y a la familia Nieves. Gracias, excelente noche. Saludos a Conchita.

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2: Partido de México retrasado. ¿Qué tal? ¿Cómo le va? Le saluda con muchísimo gusto su servidor Max López al micrófono para informarle en este Radar Mundialista que la selección mexicana tendrá que esperar para enfrentar a la selección de Ecuador debido a que el partido no puede disputarse por presencia de tormenta eléctrica en las inmediaciones del Estadio Ciudad de México.
1: Dato Mundialista.
2: Al momento, la tabla de goleo del Mundial tiene como líder al delantero francés Kylian Mbappé y Messi con 6 tantos, seguidos muy de cerca por el androide noruego Erling Haaland con 5 tantos.
1: Dato Mundialista.
2: Mientras tanto, las asistencias al momento tienen a Michael Olise como líder con 5, Bruno Guimaraes en segundo con 4 y Martin Odegaard tiene 3.
1: Reporte Mundialista.
2: La zona de fans del Zócalo capitalino de la Ciudad de México está abarrotado en el marco del partido de México contra Ecuador. Recuerda estar al pendiente de 5 Radio, comunicación efectiva y de Minuto Cero a través de todos nuestros canales de información. En el Radar Mundialista le informó Max López. Excelente noche.
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18 minutos y las 8. Llorar los socios del ritmo, Alexander H. contigo. Bueno, pues ahora te dejo con Romeo Santos, Eres Mía. Esta es la emisión de Las de Gorra. Muy buenas noches.

0: 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Mbappé no perdona. Francia aplastó a Suecia 3-0 en el MetLife Stadium de Nueva Jersey. Mbappé marcó 2 goles y lleva 6 en el torneo, igualando a Messi. Olis repartió asistencias magistrales. Los franceses avanzan a octavos y enfrentarán a Paraguay el 4 de julio en Filadelfia. Sigue toda la acción en NuevaOnda.com.
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8: En 11 minutos serán ya las 8. Él es Julián Álvarez y su norteño banda. Regalo de Dios. Saludos para Raquel, Manuel y Arturo. En San Félix Hidalgo. ¡Excelente noche!

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Estas fueron las...

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1: Son las 8 de la noche y estas son las noticias más importantes generadas este martes 30 de junio. Después de una hora de retraso por condiciones climatológicas, inicia ya el partido esperado por todo el país. Una granizada cubrió de hielo la autopista México-Puebla antes de la caseta de San Marcos. Autoridades piden extremar precaución por superficie resbaladiza. Retiran unidades siniestradas en el estacionamiento de Plaza Paseo San Francisco tras las lluvias recientes. El presidente Chedraui supervisó labores de desagüe en el puente de Obando para garantizar seguridad después de las precipitaciones. Bienestar levanta censo en zonas afectadas del Centro Histórico de Puebla para integrar a familias y comercios al programa de obra comunitaria. En el séptimo aniversario de la Guardia Nacional, el gobernador Alejandro Armenta reconoció su labor y reafirmó coordinación para fortalecer seguridad en Puebla. El coordinador estatal de la Guardia Nacional destacó el modelo de seguridad y cercanía con la población en Puebla. El centro expositor recibió mantenimiento mayor y se prevé renovar la techumbre del Planetario de Puebla. Puebla será sede del Congreso Mextezol 2026, con más de 2.500 asistentes y una derrama superior a 13 millones de pesos.
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1: Texmelucan migra a un sistema de tracción sin animales con motocicletas entregadas a la organización Ave Fénix, Avance en Bienestar Animal. Don Ansin Fernández entregó en San Pedro Cholula apoyos y capacitación gratuita a mujeres. El programa Sanarte detectó 15 mujeres con riesgo potencial de cáncer de mama en Tehuacán. La Casa del Abue en Atlixco atiende a 300 personas adultas mayores. Néstor Camarillo, el senador, pidió definir antes del 27 el futuro territorial de San Francisco Totimihuacán. Cierre temporal en Gran Avenida hasta el 3 de julio por trabajos de pavimentación. También hay cierre parcial en 16 Norte por obras de pavimentación. Se recomienda tomar rutas alternas. La SEP publicó los resultados de preinscripciones para Educación Media Superior 2026-2027. 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En Radar le informa Girat Aguilar Miranda. Gracias.
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1: La suyo con 15 minutos. Aquí tienes el tema de ternura. Le pongo ternura con cositas. Son las 8:15.

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Julián Quiñones al minuto 22 con un impacto donde el guardameta de Ecuador no puede llegar y México lo gana 1-0, minuto 22. Gritemos, festejemos porque estamos a un paso de arrancar y también de avanzar a la siguiente fase. México 1, Ecuador 0.

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0: México, la segunda anotación del equipo mexicano al minuto 31, un verdadero golazo, golazo de Raúl Jiménez en una gran combinación con Julián Quiñones, y la selección nacional ya le está ganando 2-0 a Ecuador en el partido de los 16avos de final. En este Cantagol, todas las estaciones de 5 radios nos unimos para notificarles, para avisarle a ustedes que México ha anotado gol y estamos arriba 2-0. Y yo nada más le quiero decir algo a todos ustedes. Y si sí, vamos a seguir con la cobertura de este partido. Y ya sabe que si todas las estaciones se unen en una sola publicación, será porque México ha anotado gol.
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3: Solamente 17 minutos y serán ya las 9. Continuamos contigo, aquí tenemos el grupo Hey, famoso, y otros pasos. Buenas noches, 17 y las 9.

0: El aplauso para nuestro amigo Sonido Famoso con nosotros.
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0: Ya es el medio tiempo entre México y Ecuador y el combinado nacional está ganando 2-0. Goles por obra de Julián Quiñones al minuto 22 y Raúl Jiménez al minuto 31. México está dominando el partido, Ecuador está en problemas. Con este resultado, México estaría pasando a los octavos de final, esperando a rival entre Inglaterra y la República Democrática del Congo. México 2, Ecuador 0 al medio tiempo.
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1: Las 9 de la noche ya en punto, continuamos contigo aquí a través de la frecuencia Sol FM. El 101.3 de tu cuadrante te acompaña con mucho gusto. Y bueno, recuerda que si quieres saluditos al 244-140-91 para que mandes un mensajito de texto o de audio a través de, repito, el 244-140-91. La voz del Rayo te está acompañando, por supuesto, en esta nochecita de muchas emociones. Seguimos ganando, ¿eh? Ya estamos en el medio tiempo y, bueno, pues México, vamos arriba. Así que 2-0, fíjese. Qué bueno. Vamos bien. Sí se puede, claro que sí. Son las 9:01. 9:01, nos vamos ya con nuestra programación normal. Esto se llama... Lo tienes todo, Julián Álvarez y su Norroteño Banda.

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0: México, se terminó el partido y México está en los octavos de final. México, después de cuántos años de espera, desde el 86, no se ganaba un partido de eliminatoria directa. Hoy, pintándole la cara en 45 minutos que han sido pletóricos del equipo mexicano, se clasifica a los octavos de final y el día de mañana se esperará rival, ya será Inglaterra o será República del Congo, pero la cita la tiene usted el domingo en punto de las 6 de la tarde.
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3: Solamente 7 minutos ya para que sean las 11 de la noche. Continuamos contigo. Y aquí tienes a los Tucanes de Tijuana con la Chona. Y bueno, pues los festejos, ¿verdad? De este gane de nuestra selección a todo lo que da. Entonces, pues no sé si estás en casita, seguramente que sí. Pues ya, quédate ahí, ¿verdad? No te arriesgues a salir. Y si vas a salir, bueno, pues festeja con mucho cuidado. Porque, pues ya ves que a veces hay el festejo puede derivar en otra cosa. Entonces, pues a cuidarse, festeje con mucho cuidado. La adrenalina y toda la euforia está a todo lo que da. Entonces, con mucho cuidado en los festejos. Solo 6 minutos ya para las 11.

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4: Hola, hola, ¿cómo están? Soy Claudia Mejía. En esta ocasión vamos a hablar de un tema que le compete a las mujeres. Bueno, en parte mujeres, en parte a tu pareja, en parte a todos, porque somos una red de apoyo aquí en esta vida. Debemos de tener siempre redes de apoyo y no estamos solitos. Entonces, pues vamos a empezar. En esta ocasión vamos a hablar de endometriosis. Es una palabra medio rara y tal vez nunca la hayas escuchado o tal vez sí, pero si eres mujer, seguramente sí. Y para eso está conmigo la doctora Alejandra López Chávez. Ella es ginecóloga y obstetra. ¿Cómo estás?
5: Hola, muy bien, muchas gracias. ¿Y tú?
4: Muy bien, aquí emocionada porque es tu primera vez.
5: Sí, la primera vez.
4: Endometriosis. O sea, yo escucho endometriosis y endometrio. Bueno, ya nosotras sabemos que el endometrio, pues es esa capita que se suelta cuando estamos en nuestro periodo.
5: Exacto.
4: ¿No? Pero se escucha más peligroso y más feo que solamente.
5: Sí, suena,
4: eso, ¿no?
5: Suena intimidante la palabra.
4: Exacto,
5: ¿no?
4: Sí.
5: Pues justo lo que mencionabas, o sea, primero hay que entender que el endometrio es esta parte bien interna del útero que va a tener básicamente dos funciones. La función uno es que se va a hacer gruesita entre una regla y la otra, se va a hacer gruesa porque se prepara para recibir un embarazo. Si en esa mujer, en ese mes, no hubo un embarazo, al terminar ese periodo, va a caerse este endometrio en forma de menstruación, ¿no? O sea, el endometrio tiene que vivir justo en la cavidad endometrial y se va a descamar mes a mes en forma de regla. Sin embargo, la endometriosis quiere decir que hay tejido que no es endometrio como tal, es tejido similar, que eso es muy importante entender que no es endometrio, que es tejido similar al endometrio y que va a estar fuera de esta cavidad, que puede abarcar cualquier parte del cuerpo humano, desde cerebro, desde ¿qué? Pulmones, desde claro, el diafragma, pero principalmente va a estar en órganos pélvicos, que puede ser a lo mejor la vejiga, el uretero, el intestino, o literalmente los ovarios, las salpinges. Si bien esta es la localización más frecuente, no es la única. Entonces, realmente los síntomas van a ser múltiples, muy variados, en muchos matices, y cada paciente lo va a vivir de manera distinta. Entonces, si bien la endometriosis puede tener diferentes grados de afectación, siempre va a haber un dato que nos haga sospechar de ella.
4: Y si dices que es otro tipo de tejido que puede estar en cualquier otro órgano, si de por sí el dolor que una siente en su periodo, no me quiero imaginar el dolor que sería tener ese tejido en otro órgano. O sea, ¿esto sí es así?
5: Sí, literal. O sea, al final del día, el tejido endometrial sano que está dentro del útero va a tener receptores para ciertas hormonas, ¿no? Estas hormonas, de manera natural, las produce el ovario, pero también hay hormonas que producimos a través del tejido graso, a través de ciertos procesos químicos, pero en una paciente sana, estrictamente hablando, y te hago mucho hincapié en esta parte que tú me acabas de mencionar, el dolor que sentimos durante la regla, y ese es un punto pivote. La regla puede doler, claro que puede doler, pero hay un grado para diferenciar cuando es un dolor normal, entrecomillado, y un dolor que ya no se considera normal. Y esta palabra de es que para mí el dolor es normal, el normalizar el dolor, creo que es el gran error que podemos cometer desde a veces las propias pacientes que lo normalizan y también nosotros como médicos que no les damos el peso, ¿no? El justo peso a las cosas, ¿no? Entonces, tener dolor durante la regla puede ser normal siempre y cuando no afecte calidad de vida, que no sea un dolor incapacitante, que sea un dolor que te permita hacer tu vida prácticamente normal. Entonces, la endometriosis puede ser extremadamente aparatosa. Pacientes que durante la regla pueden tener sangrado a través del recto, a través de la orina, que pueden llegar a convulsionar, que pueden llegar a tener desmayos, que pueden tener focos de diarrea tremenda durante la menstruación. Y también importante no encasillarlo solo a la regla, ¿no? Porque a veces los médicos podemos caer a que solamente vas a tener dolor durante la menstruación. Y si no estás menstruando y te duele, entonces no es endometriosis. Y eso es un error, porque la endometriosis es una enfermedad crónica. Crónica quiere decir que dura mucho tiempo, que va a ser, se va a ir complicando, que va a ser una enfermedad que va a ser progresiva. Y eso hace que cada vez las molestias vayan siendo más aparatosas. Desde primero ser un dolor entre comillas, no tan complejo, que a lo mejor con analgésicos se puede tratar, a terminar en situaciones que requieran cirugía por una obstrucción intestinal, porque la función del riñón ya no está del todo bien, y todo porque esta enfermedad es muy agresiva.
4: Nos decías que hay una estadística que nos puede sorprender. ¿Cuántas mujeres lo padecen?
5: La estadística... A nivel México se estima que una de cada 10 mujeres va a tener algún grado de endometriosis. O sea, una de cada 10. Es impresionante. Sin embargo, tardamos en hacer el diagnóstico en promedio de 7 a 10 años.
4: ¿Qué? ¿Por qué?
5: Es muchísimo, exacto. ¿Por qué? Porque los síntomas son sumamente diversos.
4: Wow.
5: El hecho de que el tejido pueda estar a lo mejor en el intestino puede hacer que tú, al momento de la regla o fuera de la regla, puedas tener colitis, ¿no? Que tengas esta sensación de estar muy distendido después de comer ciertos alimentos, que tengas problemas al momento de evacuar, que tengas periodos de diarrea, porque el intestino se va a irritar por ese tejido y va a hacer que tengas evacuaciones sumamente líquidas, o que puedas intercalarlas con estreñimiento, porque a lo mejor está obstruida una parte del tubo digestivo, que no permite que pase la evacuación, y puedes alternar entre diarrea y evacuaciones pues duras con estreñimiento y decir es que es colitis. El tema emocional es algo fundamental. O sea, vivir con endometriosis lleva a las pacientes a tener periodos de ansiedad, periodos de depresión, periodos en los que no saben qué está pasando con su cuerpo, y también es fácil que las encasillemos a, bueno, es que tienes estrés por el trabajo, tienes presiones con la pareja, tienes presiones con los hijos, y más bien va de la mano con todo esto de la endometriosis.
4: ¿Por qué les pasa? O sea, pues, ¿cuáles son las causas?
5: Pues mira, la verdad es que desgraciadamente no tenemos los médicos una certeza de una causa única. O sea, hay muchas teorías de por qué sucede la endometriosis, teorías ya muy viejitas, algunas de ellas que tienen casi 100 años de que las empezaron a estudiar. Hay otra teoría que nos habla de que esto se forma desde que éramos embriones, desde que estábamos en la pancita de nuestra mamá. Nuestras células tienen esta capacidad cuando somos embriones de decidir, bueno, tú eres una célula del hígado, te vas para el hígado. Tú eres una célula del cerebro, te vas a cerebro. Tú eres de útero, te vas al útero. Hay teorías en las que estas células no llegaron a su destino final, se quedaron en el camino y por eso quedaron implantes en varias partes del cuerpo. Hay otra teoría que habla de que el cuerpo tiene esta capacidad de transformar un tipo de célula a otra. O sea, hay células que tienen que estar en la parte más superficial de los órganos, que se llaman peritoneo, y a lo mejor sufren este tipo de transformaciones a otro tipo de célula parecida al endometrio. Entonces, la verdad es que hay muchas teorías, también hay teorías genéticas en las que hay un patrón genético de que en tu familia probablemente, si tú tienes endometriosis, tías, primas, hermanas, tu mamá probablemente también tenga endometriosis. Y también cada vez nos acercamos más al tema de las enfermedades autoinmunes, porque hay una cierta relación en pacientes con lupus, en pacientes con artritis reumatoide, esas enfermedades que son también muy difíciles de diagnosticar y que también pueden tener una correlación con endometriosis.
4: Aquí en el ISSSTE sabemos que de primera instancia hay que ir a nuestra clínica.
5: Sí.
4: Ellos nos referirán al especialista. Aquí en el ISSSTE hay todo este grupo de apoyo, tanto emocional como médico.
5: Pues la verdad es que como tal un grupo de apoyo específico para endometriosis, en el tema emocional todavía no, en la parte de psicología todavía no lo hay. En la parte quirúrgica, pues el abordaje ideal es vía laparoscopía. No se sugiere tanto la cirugía abierta porque va a ser bastante más agresiva de por sí. Entonces, en el ISSSTE, en hospitales de tercer nivel, como el 20 de noviembre, como en el López Mateos, como en el 1 de octubre, que hay este abordaje de cirugía laparoscópica, es una buena herramienta. Y todavía más pensando en cirugía robótica. La cirugía robótica viene a ser un parteaguas en el manejo de enfermedades tan complejas como es la endometriosis. Entonces, en este momento, hasta donde tengo entendido, solamente en el 20 de noviembre hay Da Vinci, y eso nos va a dar una oportunidad a los médicos y evidentemente a las pacientes para que tengan manejos mucho más integrales.
4: Me dio mucho gusto que estés aquí.
5: Ay, a ti, muchísimas gracias por la invitación. Estoy muy contenta, me encanta hablar de este tema porque siento que como médicos tenemos la responsabilidad con las pacientes de hablar de este tema que a veces está muy oculto.
4: Gracias, yo soy Claudia Mejía, nos vemos en un siguiente episodio. Hasta pronto.
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Las 11:48, escuchamos el tema de los Teles y eso se llama Amor. Excelente noche para usted que sigue en sintonía de Sol FM. Una pausa, 11:49.

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Parece que es solo un día más que termina, ¿verdad? Pero es curioso cómo las cosas pueden verse tan diferentes al llegar la noche. Cómo aquello que brillaba y sonreía frente a la luz del sol, exponiendo colores y contrastes, ahora es solo una silueta trémula que podría pasar inadvertida. Por eso, al llegar la noche, al terminar el día, podemos distinguir en nuestro interior las cosas que verdaderamente nos dan luz, aquello que no se oscurece aunque el sol se haya escondido, la sonrisa o la lágrima de los que amamos, el esfuerzo del trabajo digno, la esperanza viva de alcanzar un sueño o el simplemente haber vivido. La hermana noche está aquí, pero apártate de toda la oscuridad que no debe ir a dormir contigo. El miedo, la culpa, el odio, el orgullo, lo inconcluso. Deja las emociones en la repisa, que ahora ya no es tiempo de prisas. Mejor aprenda a descansar contigo mismo. Si de algo te sirve saberlo, Dios está a tu lado. Él no duerme. Él siempre cuida el sueño de sus amigos. Y no hay mejor almohada que su amor, y no hay mejor cobija que su perdón. Esto no cambia, de día o de noche es igual. Y si al llegar la noche una frase te puede dar alivio, es esta que en la cruz nos dio y que en la tumba vacía nos dejó. Es Dios que te dice: buenas noches, amigo. Nadie te ama como yo. Y eso que parecía solo un día más que termina, ¿verdad?

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0: Pero qué ritmo. Es sabroso. Sabroso. Ay. Ay, qué rico.
1: ¿Qué dijeron? Ya se acabó, ¿verdad?

0: Ándale, baile como Juana la Cubana.
1: Claro, claro, claro.
0: ¿Qué como creen?
1: Shelley. ¿Qué pasó, compadre?
0: ¿A poco ¿qué creen? ¡Un, dos, tres, cuatro! ¡Quiero ver a todo el mundo bailando! ¡Hasta los que están sentados y sentadas! ¡Ándale, desde sus lugares!

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1: Quiero contarle, mi mano, un pedacito de la historia negra, de la historia nuestra, caballero. Y dice así.

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1: Encabezó el presidente municipal la supervisión para el desagüe del puente de Obando. ¿Cómo le va? Buenos días. Aquí le tenemos la información en radar. Es el radar de las 6. El presidente municipal, Pepe Chedraui, supervisó las labores de desagüe que se desarrollan en el puente de Obando. Esto para garantizar condiciones seguras tras las lluvias registradas en la ciudad.
2: La Secretaría de Bienestar, Laura Artemisa García Chávez, recorrió las zonas afectadas por las lluvias en el Centro Histórico de Puebla e informó que por instrucción del gobernador se va a levantar un censo para incorporar a familias y comercios al programa de obra comunitaria.
3: Agua de Puebla informa que realiza diagnóstico técnico en la Diagonal Defensores de la República por lluvias atípicas.
4: El presidente municipal de Puebla, Pepe Chedraui, reconoció la trayectoria y liderazgo de las galardonadas como mujeres imparables, mujeres que inspiran, destacando su aportación al desarrollo de la ciudad.
1: La señora Coral Castillo de Cañedo, presidenta de Cinco Radio, Leslie Suset Jerez Romo, nuestra directora de noticias aquí en Cinco Radio, y Silvia de Julián, integrante de Cinco Mujeres, fueron reconocidas con el galardón Mujeres Imparables, Mujeres que Inspiran, iniciativa del Ayuntamiento de Puebla que distingue a mujeres referentes por su trayectoria.
2: Iniciaron las maniobras para retirar las unidades siniestradas tras las intensas lluvias registradas en el estacionamiento de Plaza de San Francisco.
3: El gobernador informó que la subestación eléctrica de San José Chiapa fortalecerá el desarrollo industrial.
4: Michelle Talavera, directora ejecutiva de Convenciones y Parques, informó que el Congreso Internacional Mextesol 2026 dejará en Puebla una derrama superior a 13 millones de pesos.
1: El senador Néstor Camarillo pidió que ya no debe engañarse a San Francisco Totimehuacán con la promesa de convertirlo en municipio.
2: El diputado Miguel Márquez presentó una iniciativa para fortalecer la atención a la salud mental de policías, mujeres durante el embarazo y posparto.
3: La secretaria del Deporte, Gaby La Bonita Sánchez, señaló que parte del Mundial Social con torneos, interdependencias e actividades deportivas.
4: Michelle Islas Ganime, directora de Bienestar Animal, destacó el esfuerzo de las asociaciones animalistas y celebró que con la entrega de motocicletas e integrantes de Ave Fénix, Texmelucan migre a un sistema de tracción que garantiza el bienestar de los animales.
1: Caritas Mexicana envió cerca de 1 millón de pesos para la reconstrucción tras los terremotos en Venezuela.
2: Un abogado identificado como Serafín N. fue asesinado a balazos en el Boulevard Benito Juárez frente a un Oxxo en la zona del Tabacal en Jicotepec.
3: Paramédicos de Protección Civil de Izúcar de Matamoros atendieron y localizaron un masculino sin vida al interior de un domicilio.
4: Un hombre de 53 años fue localizado sin vida dentro de un domicilio en Bosques de San Sebastián.
3: Murió Víctor Willis, integrante de Village People, y coescribió YMCA. Murió a los 74 años. Destrozos en Guadalajara. 15 detenidos, 2 policías heridos. 1 millón de fans celebraron en Ciudad de México. 3 muertos por aplastamiento en Reforma y Lancaster murieron por asfixia. Lluvias torrenciales en Bombay, en la India. Los sismógrafos en Ciudad de México detectaron vibración artificial en el momento del gol. También en Venezuela denuncian el desvío de ayuda internacional a centros de acopio del régimen.
1: Y recuerde que este diálogo informativo lo continuamos en arroba la red 5 radio, nuestra cuenta de X, donde nos puedes llevar a donde quiera que vayas con la plataforma de Spaces. De hecho, entre usted a www.redciudadana.mx para estar siempre conectado con la información. En la operación digital, Guillermo Báez. En la operación de redes sociales, Alex Denicia. Esta mañana te informamos
2: Nayel Aguilar,
3: Raúl Méndez Macías,
4: Odilon Larios
1: y Rafael Tellez Morales. Buenos días.
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Las 6:05. Muy buenos días. Arrancamos a Amanecer Ranchero en esta mañana de miércoles. Es el miércoles ya, primero de julio de 2026. Mi nombre es Alberto Zapata y estoy contigo hasta las 8 de la mañana en cabina de Sol FM 101.3. La voz de Pablo Montero, la que escuchas en el Amanecer Ranchero. Te quiero, te quiero. Buenos días.

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1: Las 6 de la mañana, ya con 9 minutos. Buenos días, 6-9.
2: No hay veredas.
1: La voz de Alicia Villarreal, El Rollito.

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2: México avanza a los octavos de final. ¿Qué tal? Muy buenos días. Los saluda con mucho gusto Rafa Crespo y a continuación le presento el Radar Mundialista. En un partido en donde México dio una exhibición brutal de fútbol, el combinado azteca derrotó 2-0 a su similar de Ecuador para avanzar a los octavos de final de la justa mundialista. El primer tiempo del encuentro fue marcado por un amplio dominio mexicano, pases rápidos, triangulaciones claras entre los atacantes y un despliegue físico brutal. En el minuto 22 fue cuando Julián Quiñones abrió el marcador, anotando así su tercer gol en la competición tras un disparo al ángulo derecho de Galíndez. Después al 31, Jiménez metió el último gol del encuentro con un disparo al ángulo izquierdo después de una gran jugada de recuperación por parte del combinado nacional. Desde hace 40 años que México no lograba ganar un partido de eliminación directa en una justa mundialista. El último había sido en el 86, cuando se derrotó a Bulgaria 2-0 con goles de Servín y Negrete. Fue la primera vez que una selección de CONCACAF derrotó a una de CONMEBOL en un partido de eliminación directa. Estados Unidos cayó en 1930 en semifinales, 6-1 ante Argentina. El mismo Estados Unidos cayó 1-0 ante Brasil en 1994 en octavos de final. México cayó 2-1 en 2006 en octavos frente a Argentina. México volvió a caer frente a Argentina 3-1 en 2010 en octavos de final. Y México vuelve a caer 2-0 ante Brasil en 2018 en octavos de final. Solo hay tres escuadras que empezaron con 4 victorias seguidas y 0 goles en contra en toda la historia de los campeonatos mundiales. Brasil en 1986, Italia en 1990 y México en 2026. Hasta aquí la información. Sigue en sintonía de la multiplataforma de 5 Radio Comunicación Efectiva, así como de Minuto Cero. Le informó Rafa Crespo.
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5: Las 6 de la mañana con 33 minutos. En la voz de Santiago Arroyo como el perro del vecino.

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1: 17 minutos y serán ya las 7. Es la voz de Ana Gabriel, El Cigarrillo.

0: 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México está en octavos de final. El Tri derrotó 2-0 Ecuador con goles de Julián Quiñones y Raúl Jiménez ante más de 80.000 aficionados. El 6 de julio, México busca cuartos de final. ¡Vamos México! ¡Sigamos soñando juntos!
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0: 5 minutos antes de las 7 es el morro, la de la mochila azul.
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1: El gobernador Alejandro Armenta reconoce la labor de la Guardia Nacional. En el séptimo aniversario de la Guardia Nacional, el gobernador reafirma la coordinación con tres órdenes de gobierno para fortalecer la seguridad.
2: Además, en el séptimo aniversario de la Guardia Nacional, el coordinador estatal de esta corporación aquí en Puebla, el general Carlos Alberto Soto, destacó su modelo de seguridad y la cercanía que tienen con la población.
3: Lorena Cuellar aseguró que la creación de la Guardia Nacional marcó un hecho histórico para la seguridad del país y destacó que el trabajo conjunto entre las autoridades ha permitido que Tlaxcala permanezca entre las entidades más seguras.
1: El titular de la Jugocopo, Pavel Gaspar, afirmó que es respetuoso de la iglesia y que los legisladores están obligados a trabajar en el tema de las infancias transgénero.
2: La rectora Lilia Cedillo Ramírez encabezó el octavo informe de labores de posgrado en microbiología del ICUAP.
3: El juzgado de paz de Tehuacán continúa operando con normalidad pese a la confusión por el cierre del juzgado civil municipal, informó la jueza de paz Dolores San Juan.
1: En la Casa del Agua en Atlixco se atiende a cerca de 300 adultos mayores.
2: Michelle Talavera, directora de parques y convenciones, informó que el centro expositor recibió mantenimiento correctivo en módulos sanitarios e impermeabilización en 30,000 metros cuadrados.
3: La Secretaría del Deporte, Gabriela Sánchez, informó que las tres nuevas escuelas de tiro con arco tendrán como sede el Deportivo Mario Vázquez Raña.
1: En San Pedro Cholula realizan nueva jornada de transformación en marcha.
2: En noticias de la seguridad e inseguridad, 5 muertos dejó un choque frontal entre auto particular y camión de transporte de personal en la Federal México-Veracruz.
3: Un hombre de 19 años fue detenido en Tlahuapan por su presunta participación en el robo de gas. Durante un operativo, elementos de la Policía Estatal y Marina aseguraron dos pipas con más de 4,000 litros de combustible y una manguera de alta presión.
1: Muere motociclista de 18 años en accidente en la México-Puebla. Un sismo de magnitud 6.1 sacudió a Sinaloa, se localizó a 116 kilómetros de Guasave, no hubo reporte de daños o víctimas. 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Lo esperamos. Duval Rubio en la consola digital, Isaac Vidal en las redes sociales y aquí en el estudio en vivo, en el estudio Javier López Díaz, le informamos.
2: Rafael Tellez Morales.
3: Nayel Aguilar.
1: Raúl Méndez Macías. Gracias y buenos días.
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0: Rafael Téllez.
1: ¿Qué tal? ¿Cómo le va? Muy buenos días. Sí, al igual que Isabel, todo México sabe que la selección ya está en la siguiente fase del Mundial y todos estamos celebrando todavía. De hecho, hay algunos que siguen celebrando. Hay que avisarles que es media semana y que se trabaja y que tienen que ir a reportarse. Vamos a estar bien pendientes también. Son las 7:08. No se le olvide que después de las 12 hoy sabremos quién es el rival para el próximo domingo para la selección mexicana. Mientras, saludemos a mi compañero Jesús Lemus, que él está en la calle. Él está precisamente con un accidente. ¿Cómo te va, Jesús? Buenos días.
2: Así vamos con Jesús, está ahí en lo que es la lateral del periférico ecológico de San Felipe hacia Stanley, en la parte alta antes de descender hacia donde estaba Stanley. Ahí le estamos reportando desde las 5:30 de la mañana una volcadura y ahí está Jesús Lemus con todos los detalles.
3: ¿Qué tal, Odilon? ¿Cómo estás? Muy buenos días. Buenos días al equipo del auditorio. Efectivamente, nos encontramos aquí sobre la lateral de la autopista México-Puebla con dirección hacia los estadios para que el auditorio lo tome en cuenta. Literal, Odilon, yo hago el atento y fuerte llamado a que mejor busquen vías alternas que puedan rodear la ciudad en caso de que vayan hacia el norte de la capital poblana, porque para llegar a este punto, yo lo voy a calificar de esta manera, es un infierno. Literal, ya los policías tuvieron que cerrar, incluso en estas imágenes que estamos viendo a través del enlace en vivo de Cinco Radio Comunicación Efectiva que estamos compartiendo, ya el tránsito, los elementos de vialidad tuvieron que cerrar desde San Felipe, desde la incorporación del Boulevard Carmen Cerdán, San Felipe, para agarrar la autopista México-Puebla, ya tuvieron que cerrar. Incluso en estas imágenes, insisto, de Ilón, podemos ver cómo algunos trailers se tienen que echar de reversa. Hay coches que literal se tuvieron que dar una vuelta en U para volverse a incorporar al Boulevard San Felipe. Todo esto y con sentido contrario, en donde hay un fuerte dispositivo de elementos de tránsito. Y ya finalmente agregar que, como podemos ver en estas imágenes, Odilón, literal, la mitad del tráiler quedó colgado hacia la autopista México-Puebla. La otra mitad, la parte trasera, donde están las llantas, está sobre la lateral, ya en el lugar de los hechos, está esperando que se dé el arribo de estas grúas especializadas para poder retirar a este tractocamión. Pero insisto, los hechos están ocurriendo con sentido a los estadios, concretamente frente al Hospital de Traumatología y Ortopedia. Insistir, busquen vías alternas porque el tráfico en este punto, Dilón, es muy complicado.
2: Ah, oye, Jesús, sí, y mira que por eso es muy importante que escuchen Buenos Días el noticiario de la gente, porque aquí se lo dijimos desde que ocurrió el percance a las 5:30 de la mañana, con eso entramos, le dijimos que tomara vías alternas para que evitara esta zona. Por eso es muy importante que escuche el reporte vial que siempre nos tiene oportunamente la red de Cinco Radio, y aquí, pues bueno, hay que hacer mención, hay que respetar, se están haciendo los trabajos, Jesús, para retirar la unidad, así que hay que respetar las indicaciones del personal que está laborando ahí, y quienes van circulando por los carriles centrales hacia Veracruz, pues ya lo decías tú, queda volando toda la parte del tractocamión, es decir, la cabeza de este tráiler está volando hacia los carriles centrales, está bien delimitado ahí con los Cádiz, estos naranjas, pero pues no está de más decirles que tenga precaución al circular por esta zona para evitar que vaya a haber algún otro percance. Jesús, ¿se ha dicho algo sobre el conductor? ¿Si iba con acompañante? ¿Ellos están bien?
3: Hasta ahora no hay un reporte oficial sobre la víctima o las víctimas a raíz de este percance. Sí, hace unos momentos vimos que se retiraba una ambulancia, pero no se ha notificado bajo qué condiciones está el chofer. Lo que sí es importante mencionar, Odilon, que elementos de la policía municipal, bueno, pues están trabajando concretamente, y ese también, perdóname que insista, tú lo acabas de decir hace unos segundos, que se acate realmente pues este llamado, porque no quiero ser grosero, pero sí hay algunos impertinentes que sí quieren cruzar a fuerza por la lateral de la autopista México-Puebla, y es imposible. Obviamente hay tráfico, pero también se pide que lo hagan con mucho cuidado, porque como lo decíamos también hace unos momentos, la mitad del tráiler, digamos la cabeza, la cabina, está colgando hacia abajo. No vemos, o no te puedo definir con exactitud, por ejemplo, el daño del tractocamión, pero sí se ve que está en un 30-40%, que casi se parte a la mitad. Entonces, si no se retira esta unidad, se correría, y no lo estoy afirmando, se correría el riesgo de que esta cabeza del tractocamión pueda caer literal sobre la avenida principal de la México-Puebla y se estaría provocando otro accidente. Hasta ahora no hay nada, por lo tanto el llamado de que se acaten las recomendaciones por parte de los elementos de tránsito, de Ilón.
2: Mano, el llamado, que esté muy atento, es que escuche Buenos Días el noticiero de la gente y que esté bien informada en Red Ciudadana a través de todo el día, Jesús, porque le tenemos noticias al momento y el mejor reporte vial está aquí en los espacios informativos de Cinco Radio Comunicación Efectiva. Te dejamos trabajar en la zona, Jesús, si es necesario hacer otro enlace, pues nos avisas y estamos aquí a espera de cualquier indicación tuya. Muchas gracias, Jesús.
3: Gracias, buenos días.
2: 7:13, ya estamos bien de la garganta, Rafita.
1: Sí, ya, gracias a Dios, ¿eh? ¿Quién sabe qué cosa le eché ahora al té?
0: Es que gritaste en los goles y por eso, ¿no?
4: Te quedaste sin
1: la verdad, sí. Yo ahí quejándome de los que siguen celebrando.
4: Y vi que ves que decías, repórtense.
1: De los que seguimos celebrando, eso es lo que pasó. Con mucho cariño, con mucho gusto, con mucho respeto y muchas gracias aquí a mis compañeros, porque ya me dieron aquí la oportunidad de respirar y seguirle dando la información a usted, que está aquí enlazado en Buenos Días Regional. El gobernador Alejandro Armenta informó que la subestación eléctrica de San José Chiapa fortalecerá el desarrollo industrial de Puebla, esto al garantizar el suministro de energía para el polo de desarrollo para el bienestar, la industria del bienestar y la futura fábrica de baterías de litio o línea, así lo comentó el mandatario.
5: Yo le pedí a Toño y al ingeniero Manuel, porque ya tenemos las viviendas de Infonavit, de Conavi, ahí están, ¿no? Las otras viviendas que por sí estaban, acá, 650. Luego, ya tenemos las universidades, pero falta un espacio donde el perímetro de municipios llegue a un lugar donde pueda comer, pueda divertirse, el cine, los juegos que hacen los chavos, o sea, varias cosas. Entonces, este espacio lo vamos a desarrollar para que sea un centro de entretenimiento y también vivienda con otras características y permita la atracción turística, la atracción comercial.
1: Y es el cuarto, que no se le haga tarde, 7:15. Michelle Talavera Herrera, directora ejecutiva de Convenciones y Parques, informó que el Congreso Internacional Mextezol 2026 dejará en Puebla una derrama económica superior a los 13 millones de pesos.
6: Compartirles que este congreso será del 22 al 24 de octubre de 2026 con sede en el Centro Expositor. ¿Y por qué es tan importante? Bueno, es el congreso especializado en la enseñanza del idioma inglés más importante de México y América Latina. Hablamos de un congreso con más de 5 décadas de historia que año con año reúne a docentes, a investigadores, a universidades, editoriales, especialistas y empresas líderes del sector educativo provenientes de distintas partes del mundo para compartir experiencias, impulsar la innovación pedagógica y fortalecer la formación profesional de miles de educadores.
1: Son las 7:16. El presidente municipal de Puebla, Pepe Chedraui, inauguró la modernización del alumbrado público en Galaxia La Laguna con la sustitución de 113 luminarias LED para beneficiar a 4,700 habitantes.
7: 34,515 luminarias puestas en Puebla capital y vamos por otras más o menos 15,000, 16,000 más que nos quedan por poner entre próximos meses y el año que entra, 13 veces más de lo que se hicieron en la administración anterior. Con el mismo presupuesto, 3 veces más. Se cuida el dinero, se saca adelante y se tiene que beneficiar todas y cada una de las colonias que tenemos en nuestra Puebla capital. Tenemos que seguir trabajando para que Puebla. Vamos a hacer más, casi 5,000 calles. Le va a tocar a todo Puebla capital.
1: Y en más de la información, aquí le tenemos el reporte de que la rectora Lilia Cedillo Ramírez encabezó la graduación de la generación 2023-2026 de la prepa Zapata de la UAP. Felicitó así a los 429 egresados.
8: Quiero decirles que en esta preparatoria Emiliano Zapata hay siempre jóvenes con una gran capacidad y una trayectoria impecable. Y me da muchísimo gusto porque cada que me dicen que son egresados de la preparatoria Zapata, yo sé que son garantía de buenos estudiantes, de buenas personas, de buenos sentimientos que hay en su corazón. Y eso para mí es tremendamente valioso.
1: Ahí vemos junto a la rectora al maestro Óscar Alarcón. Ahí está él está en la UAP, es maestro de la prepa Zapata. Precisamente una felicitación también para él por todo su trabajo. 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Son las 7:18.
9: Nayeli Aguilar.
4: 7:18 y bienvenidos a Buenos Días, el noticiero de la gente. Muchas gracias a las personas que ya se están conectando en este espacio regional. Saludos para Tlixco, San Martín, Texmelucan, también saludos para Tehuacán y los Estados Unidos, que sabemos que también ahí nos escuchan. Y hablando de los Estados Unidos y de que hoy es 1 de julio, es el Día del Señor de las Maravillas, esta celebración que se hace cada año allá en el Templo de Santa Mónica y que reúne a miles de personas, a miles de devotos. Y ahorita en estos momentos hay una serenata, hay unas mañanitas que se mandan desde San Antonio, Texas, para agradecerle un milagro cumplido a una familia, a la familia Bermúdez Rodríguez, y vamos a escuchar parte de lo que se está viviendo en estos momentos allá en el Templo de Santa Mónica.

0: prácticamente todo el día estará con estas mañanitas, habrá misas durante todo el día, y como podemos ver, hay una larga fila de devotos y de devotas que están ahí en Santa Mónica. Más adelante nosotros también vamos a estar en vivo con Jesús Lemus, como ya lo es toda una tradición aquí en este programa, porque también aquí somos muy devotos del Señor de las Maravillas, a quien le agradecemos. De hecho, a él le agradecen muchos milagros, y por él también nos vienen a dejar muchas sillas de ruedas de este programa de Suelta la Silla, así que más adelante estaremos allá transmitiendo en vivo desde Santa Mónica. Y ya en otro tema, les vamos a comentar acerca del 70º aniversario de la Guardia Nacional, y ahí el gobernador Alejandro Armenta reconoció la labor en Puebla y también reafirmó la coordinación con los 3 órdenes de gobierno para fortalecer la seguridad, la atención de emergencias y también la protección de las familias.
1: La Guardia Nacional, igual que las fuerzas de seguridad y de protección civil, son la primera línea. Son quienes exponen por las instituciones de México la vida. Y por eso, insisto, la sociedad y las autoridades civiles.
0: Y en este aniversario, el coordinador estatal de la Guardia Nacional en Puebla, el general brigadier del Estado Mayor, Carlos Alberto Soto, también destacaba su modelo de seguridad y sobre todo la cercanía que tienen con la población.
2: La presencia en municipios, carreteras, caminos, aeropuertos, puertos y aduanas refleja una voluntad para servir donde más se necesita, transmitiendo confianza, orden y acompañamiento a la ciudadanía. En cada punto del territorio nacional donde la Guardia Nacional cumple su misión, se expresa el rostro más cercano y comprometido del Estado mexicano.
0: Pues enviamos una felicitación a la Guardia Nacional por este 70º aniversario. Y en otro tema, Michelle Islas Ganime, ella es la directora de Bienestar Animal en Puebla, destacó este esfuerzo que se están haciendo las asociaciones animalistas y también celebró que con la entrega de motocicletas a integrantes de Ave Fénix allá en Texmelucan, migren a un sistema de tracción que garantiza el bienestar de los animales. Antes se utilizaban a los animalitos para este tipo de actividades, ahora van a ser sustituidos por motocicletas, y vamos a escuchar al respecto lo que comentaba y también lo que se está haciendo con respecto al bienestar animal aquí en Puebla.
3: Célula de Bienestar Animal y Protección de Seres Sintientes, que va a estar en San Francisco Totemehuacán, en Puebla, va a ser para 1500 animalitos y son por maltrato o por crueldad. Eso no quita que los municipios tienen que seguir construyendo sus centros de bienestar animal, y bueno, pues está trabajando con DIF que también puedan tener algún servicio de protección a las familias. Entonces, pues sumar a todas y a todos, hoy es un día histórico y siempre reconocer a las protectoras de animales que por tantos años.
0: Y de Texmelucan ahora nos vamos hasta el pueblo mágico de Atlixco. Ahí la Casa del Agüe está atendiendo a cerca de 300 personas adultas mayores, donde ellos reciben diferente tipo de actividades y servicios, donde tienen una vida saludable y sobre todo están en compañía de personas que están en su misma edad, que tienen sus problemas de salud, y bueno, ahí se hace una familia, y es lo que comentaba la alcaldesa Ariadna Ayala.
4: De lo que están haciendo aquí en Casa del Agua. Estamos además trabajando desde todos los rubros, desde cuidar su alimentación, las consultas médicas que también están, además de la yoga que practican, yoga cerebral, varias actividades, les enseñamos a hacer manualidades, y bueno, pues yo creo que esta es la cereza del pastel con esta radionovela que también la han pasado increíble. Tienen un avance sustancial porque además hemos notado también en la demanda que tenemos en la Casa del Agua, hay días y hay temporadas en las que llegamos a los 300 abuelitos, y eso es importante destacarlo, que además se les proporcionan las herramientas para realizar alguna manualidad.
0: Pues ahí está, hasta una radionovela. ¿Ustedes se acuerdan de las radionovelas? ¿Les tocaron? Seguramente sí. Pues esos son parte de las actividades que se hacen en este tipo de casas. Hay en Atlixco, hay aquí en Puebla, y se espera que durante esta administración las haya en todos los municipios. Ya son las 7:24 a.m.
5: Raúl Méndez Macías.
6: 7:24 a.m. de este miércoles 1 de julio, auditorio. En cuanto a la información internacional, lluvias torrenciales se registran en la India que causan deslizamientos de tierra en múltiples regiones. Las zonas norte y noreste del país enfrentan la destrucción de infraestructura, desbordamiento de ríos y afectaciones. Entre otras cosas, un deslizamiento de tierra en el distrito de Queillipañor, en Yazali, una destrucción de al menos 15 viviendas y un puente totalmente arrastrado por la corriente de lodo en Mumbai, la capital financiera, se experimentan anegaciones críticas en las calles principales tras la llegada del sistema monzónico que entorpece el transporte público y las actividades urbanas. Y también en la región de Himachal Pradesh, que desestabilizaron los suelos de la región montañosa, ocasionando bloqueo de carreteras estratégicas por el desplome de las laderas. Por otra parte, también la Corte de los Estados Unidos tumba la orden ejecutiva de Donald Trump que buscaba suspender la ciudadanía a los nacidos ahí. Donald Trump dijo que el Congreso lo revertiría, pero se equivocó porque se requiere una reforma constitucional y no va a ser fácil. Vayamos hasta allá.
7: La Corte Suprema de Estados Unidos ha anulado una orden ejecutiva del presidente Donald Trump que buscaba poner fin a la ciudadanía automática por nacimiento. Durante las audiencias de abril, magistrados conservadores y liberales cuestionaron su legalidad en un caso de gran relevancia. Tras el fallo, Trump aseguró erróneamente que el Congreso podría revertir la decisión con una ley, cuando en realidad sería necesaria una reforma constitucional. La decimocuarta enmienda aprobada tras la Guerra Civil garantiza la ciudadanía a todas las personas nacidas en Estados Unidos.
6: 726. Por otra parte, el Programa Mundial de Alimentos de las Naciones Unidas pide 50 millones de dólares para ayudar a los damnificados por los terremotos en Venezuela. Se reportan ya 1.943 fallecidos, 10.000 heridos. Vamos hasta Venezuela. Las imágenes que estamos viendo en las redes sociales son desgarradoras. Cajas y cajas mortuorias para acumulándose en un estacionamiento precisamente para los rituales fúnebres de las víctimas de estos terremotos.
8: El Programa Mundial de Alimentos de la ONU solicitó 50 millones de dólares para asistir a 500.000 personas tras los devastadores sismos en Venezuela. Según el último balance oficial, más de 6.400 personas han sido rescatadas con vida desde el pasado miércoles. Aunque las víctimas fatales no paran de aumentar, como lo anunciaba el presidente de la Asamblea Nacional Venezolana, Jorge Rodríguez.
9: Hasta el día de hoy se contabilizan 1.943 personas fallecidas. Tenemos un número de heridos que llega a 10.571. Hasta este momento tenemos 15.866 personas damnificadas.
6: Lo que ocurre allá en Venezuela, y no nos vamos lejos de Venezuela, nos vamos hasta Colombia. Ahí Iván Cepeda, el candidato derrotado de las elecciones, se va a declarar en desobediencia civil si es que el ganador de la espiela no renuncia a la ciudadanía estadounidense.
10: Me prestaré para esta violación de nuestra soberanía y emprenderé el camino de la desobediencia civil pacífica, que implica no reconocer la autoridad de alguien que no responde a la defensa de la soberanía nacional. Llamo e invito a los millones de electores que depositaron en mí su confianza a que hagan lo propio, ya que si no se cumple lo que enuncio, desconozcan pacíficamente cualquier orden.
6: Allá en Colombia, hoy es el día del ingeniero. Los ingenieros transforman el conocimiento científico en soluciones prácticas y tecnológicas. Impulsan el desarrollo económico y sostienen la infraestructura moderna. Solucionan problemas porque crean métodos eficientes para los retos cotidianos, el acceso al agua potable, la energía, telecomunicaciones. Desarrollan dispositivos médicos, software, sistemas de transporte que conectan al mundo. Optimizan procesos de producción, reduciendo costos, crean un futuro sostenible. Diseñan edificios, puentes y redes eléctricas capaces de resistir los desastres naturales. Hoy en México celebramos a los ingenieros, y la reflexión y la frase de hoy del Dalai Lama: La felicidad no es algo ya hecho. Viene de tus propias acciones. Y es que esperar que la felicidad caiga del cielo o dependa de factores externos es una trampa. Es un estado, la felicidad, que se construye mediante la gratitud, la bondad y las decisiones de nuestros valores. ¿Están de acuerdo? 7:30 a.m, Radar Mundialista.
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11: No te pierdas los encuentros de este miércoles. ¿Qué tal? Muy buenos días. Los saluda con mucho gusto Rafa Crespo y a continuación le presento el Radar Mundialista. A las 10 de la mañana, atento México, ya que se enfrentan Inglaterra ante la República Democrática del Congo. Un partido en donde los ingleses salen como los máximos favoritos para llevarse el encuentro. Sin embargo, los congoleños llegan con todas las ganas de dar otro batacazo más en esta justa mundialista. De aquí saldrá el rival de México en los octavos de final. A las 14 horas, Bélgica y Senegal se miden en un partido muy parejo, ya que los belgas dejaron muchas dudas en fase de grupos, solo consiguiendo una victoria y dos empates, mientras que los africanos compartieron sector con Noruega y Francia, dos de los rivales más complicados que hay en el certamen. A las 18 horas, Estados Unidos y Bosnia cierran la actividad de este miércoles, en donde el conjunto de las barras y las estrellas sale como favorito y busca unirse a Canadá y México como anfitriones que avanzan a la siguiente ronda. Sin embargo, se ven las caras contra un Bosnia-Herzegovina que planteará una batalla ríspida y física. Hasta aquí la información. Sigue en sintonía de la multiplataforma de 5 Radio Comunicación Efectiva, así como de Minuto Cero. Le informó Rafa Crespo.
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12: Y ya es momento de la nota policiaca, la nota de seguridad e inseguridad, así que los invito a que si todavía no nos están viendo, puede hacerlo a través de las diferentes plataformas digitales, en Facebook, en X y en YouTube, nos encuentra como arroba la red 5 radio. Un saludo muy especial al auditorio regional allá en lo que es Atlixco y la Mixteca, Texmelucan y sus alrededores, por supuesto, allá en Tehuacán y la Sierra Negra, Sierra Nororiental y Sierra Norte, reciban un saludo, y a todos ustedes que nos escuchan en otros estados del país e incluso del extranjero, igualmente un saludo. Pues vamos a presentarle la nota policiaca. El complemento en esto que fue la volcadura de un tráiler que está en la lateral de la autopista con dirección a los estadios, antes de empezar a descender hacia lo que era Stanley, ahí volcó este tráiler y la cabeza del tráiler quedó este tracto pues volando toda la cabeza y la otra parte bloqueando los carriles de la lateral. La cabeza está volando hacia los carriles centrales de la autopista, circule con precaución, y del otro lado pues están haciendo las labores correspondientes. El conductor, nos precisan, no fue encontrado en el lugar, se presume que escapó luego de volcar, es decir, no se tiene el reporte de personas lesionadas. Están trabajando las autoridades para retirar este vehículo. Circule con mucha precaución, tómenle mejor vías alternas para que no se le haga tarde, porque ya ocurrió otro accidente ahí, Raúl.
6: Sí, de hecho nos reportan 5 de febrero y Avenida Ferrocarril, donde se volteó el Tortón, un autobús y un particular choque. Vamos a escuchar el reporte.
13: Hola, hola, ¿qué tal? Muy buenos días a los cuatro fantásticos. Reporte aquí en la 5 de febrero y Avenida Ferrocarril, donde se volteó el Tortón. Acaban de chocar un autobús del AU con un particular. También ya se está empezando a hacer mucho el tráfico, porque todos los de la Capo están desviando por este lado y ya se empezó a hacer el tráfico.
12: Tómelo en consideración, circule con mucha precaución, cantada vale doble. Ya le habíamos dicho de este percance para que no se viera usted ahí atorado, para que no se le hiciera tarde. Por eso escuche Buenos Días, el noticiario de la gente, donde tenemos el reporte vial al momento. Y en más información, aquí nos dice un miembro de la red que en la calle Juan B. Cueto, número 11 de la colonia colonia Héroes de Puebla, un hombre, un ratero, quiso robar un medidor de Maxigas. Esto hoy alrededor de las 5:20 de la mañana. Regresó dos veces a quererse llevar el medidor, se reportó al 911 y pues no llegó una patrulla. Ahí piden la atención de los uniformados cuando se den ese tipo de reportes, porque no llegó ni una patrulla. Fueron los vecinos los que tuvieron que salir y ahuyentar a este delincuente que quería robarse las instalaciones de Maxigas. Y sabemos que esto pues representa unos pesos para estos ladrones, pero el riesgo para los del domicilio en que le roban y los vecinos por la fuga de gas que queda posteriormente. Y con reportes de mi compañero Jesús Lemus, le indicábamos esta mañana que en el Boulevard 18 de Noviembre, a la altura del Parque Industrial Puebla 2000, hubo al filo de las 5 de la mañana un choque de un vehículo contra un objeto fijo. El saldo de este choque fue de una persona, el conductor del vehículo rojo, un vehículo compacto, ya sin vida. Tomó conocimiento personal de la Secretaría de Seguridad Ciudadana de Puebla. Ellos hicieron el levantamiento de cadáver, los peritajes aseguraron el vehículo, levantaron el cuerpo con el apoyo de la Unidad de Traslados y Recuperación de Cadáveres y se dio parte a la Fiscalía General del Estado. Y ahora vámonos hasta Izúcar de Matamoros, donde lamentablemente un hombre llamado Humberto Gabriel, quien enfrentaba algún tipo de situación, enfrentaba algunos problemas personales, este hombre de 47 años de edad, el día de ayer fue localizado sin vida en un tambo, ahí dentro de su domicilio, un tambo con agua. Cuando se hizo el levantamiento de cadáver, se percataron las autoridades de que presenta un corte de aproximadamente 15 centímetros en el cuello y se está haciendo la investigación para determinar si se trató de una autoagresión o si se trata de un homicidio allá en la Mixteca. Y en más, ahora vámonos hasta la Sierra Norte, Jicotepec de Juárez. El día de ayer fue asesinado a balazos un abogado, un conocido abogado penalista allá en esta demarcación. Este abogado de 43 años de edad, pues fue asesinado, se trata de Serafín, y él fue atacado a las puertas de su despacho de abogado. Se están haciendo las investigaciones, se sabe que quien lo ataca era un sujeto que portaba un casco de color rojo, rosa, escapó en una motocicleta. Se están haciendo las indagatorias, hasta el momento no se conoce el móvil de este crimen. Y en más información, la Policía Estatal y la Marina detuvieron a un hombre dedicado al robo de gas, es decir, era huachigacero. Junto con el masculino se le aseguraron dos pipas abastecidas con más de 4,000 litros de este combustible. Acciones a cargo de la Policía Estatal y de la Marina. El detenido es de nombre Aarón, de 19 años, y fueron asegurados en el dos pipas abastecidas con 4,130 litros de gas, al parecer de procedencia ilícita. Y ahora vamos a terminar este bloque policiaco con la información que ayer le adelantábamos gracias a la red, que allá en San Martín Texmeluca, concretamente en las faldas del cerro de San Francisco Tepeyeca, fue localizado el cadáver de un hombre que llevaba ropas de policía, ropas de color azul similares a las de policía, sin ningún tipo de insignia. El hombre, de entre 25 a 35 años de edad, presentaba impactos de arma de fuego en la cabeza y en el cuerpo. Fueron hallados ahí en el sitio donde fue encontrado el cadáver también algunos casquillos percutidos, fueron levantados como indicios por parte de la fiscalía. Está en calidad de desconocido y se espera que pueda ser identificado para posteriormente saber cuál es el móvil de este crimen. Se presume es un guardia de seguridad privada por el uniforme y porque no portaba ningún tipo de insignia en estas ropas. Son ya las 7 de la mañana con 38 minutos. Momento de ir con más información.
0: 7 de la mañana con 38 minutos y el presidente municipal de Puebla, Pepe Chedraui, estuvo encabezando la entrega de reconocimientos Mujeres Imparables, donde se distinguió a representantes del sector empresarial, directoras de medios de comunicación, periodistas y activistas por esta gran trayectoria que han tenido y la aportación que han hecho a la comunidad. Y entre las galardonadas tenemos a nuestra presidenta, la señora Coral Castillo de Cañedo, presidenta de Cinco Radio, y también a nuestra directora de noticias, Leslie Suset Jerez Romo, quien quienes fueron distinguidas, pero vamos a escuchar más acerca de ese reconocimiento con Mariana Meneses, que estuvo también ahí en el lugar.
14: La trayectoria y el liderazgo de mujeres poblanas fueron reconocidos por el Ayuntamiento de Puebla durante la entrega de los galardones Mujeres Imparables, Mujeres que Inspiran. Entre las homenajeadas destacó la señora Coral Castillo de Cañedo, presidenta de Cinco Radio, quien recibió este reconocimiento por su destacada aportación al ámbito de la comunicación y por convertirse en un referente para diversas generaciones de poblanas. En la misma ceremonia también fue distinguida Leslie Suset Jerez, directora de noticias de Cinco Radio, destacando su trabajo y compromiso con la sociedad. Durante el evento, el alcalde Pepe Chedraui felicitó a las galardonadas y reconoció el esfuerzo con el que han enfrentado los retos de su vida personal y profesional.
15: Pero que hoy estando acá son mujeres campeonas, son mujeres imparables. No me queda más que felicitarlas, agradecerles. Es algo muy importante. Hay que agradecer el esfuerzo que han hecho a lo largo de su carrera.
14: Por su parte, la secretaria de las mujeres, Zaira González, destacó que el liderazgo femenino abre camino para que más mujeres alcancen sus metas.
16: Son mujeres que no esperan que las cosas cambien. Ellas hacen que cambien. Y precisamente por eso estamos hoy aquí. Porque una ciudad que reconoce a sus mujeres es una ciudad que reconoce su propia grandeza. Hoy celebramos mucho más que una trayectoria. Celebramos el coraje de quienes decidieron avanzar cuando el camino parecía imposible. De quienes rompieron estereotipos y respondieron a cada no puedes con trabajo, con disciplina y con resultados.
14: La entrega de estos galardones busca visibilizar a mujeres cuya trayectoria y liderazgo generan un impacto positivo en la sociedad y sirven de inspiración para las nuevas generaciones. Informándote, Mariana Meneses.
0: Y una felicitación muy grande a nuestra presidenta de Cinco Radio, la señora Coral Castillo de Cañedo, por esta distinción, este reconocimiento, este liderazgo que le ha caracterizado durante muchísimos años, y también a nuestra directora de noticias, Leslie Suset Jerez, porque, como escuchábamos, ¿no? Son personas que están ahí al pie del cañón, no importa que sea domingo, no importa que sea sábado, siempre están trabajando y están buscando los sís, ¿no? Porque hay, pues, como en todo, ¿no? En todo trabajo hay retos y esos retos se tienen que sacar adelante y se han sacado, y durante esta dirección de noticias que lleva alrededor de 4 años, pues así ha sido y nosotros hemos sido testigos de ello, ¿no? Que pareciera ser fácil, ¿no? Nada más dar un nombramiento, pero realmente eso se va trabajando día a día y en las noches y en las madrugadas uno ahí está presente, y ahí ha estado también nuestra directora Leslie Suset Jerez, a quien le reconocemos y también le mandamos una felicitación.
17: Así es, todo un orgullo pertenecer a este equipo liderado por Leslie Suset Jerez Romo y sobre todo por la señora Coral Castillo de Cañedo, presidenta de Cinco Radio, también con esa directriz que tenemos aquí en esta empresa. 8:18, el senador Néstor Camarillo Medina afirmó que ya no se debe engañar a San Francisco Totimehuacán y a su población con esa promesa de convertirlo en el municipio 218, y pidió que si existe de verdad voluntad política, este proceso se pueda concretar antes de las elecciones del año próximo.
18: Nosotros seguimos funcionando de forma normal, ¿sí? El juzgado de paz continúa con sus actividades normales hasta tanto en cuanto...
17: Ahí está, lo tenemos en la imagen al senador, que Néstor Camarillo tiene siempre su conferencia de prensa y aborda este tipo de temas así polémicos. Hemos visto muchos de los vecinos de esta Junta Auxiliar de San Francisco Totimehuacán portar incluso algunas pancartas en sus autos, algunos escritos donde dicen San Francisco Totimehuacán, municipio número 218. Eso es lo que se ha comentado precisamente en esta Junta Auxiliar de Puebla, y pues él lo que pide es que si se va a hacer, de una vez. Faltan ahora 8:17 para las 8.
6: Y establecemos comunicación con nuestro compañero Edgar Román, porque si el juzgado de paz de Tehuacán sigue operando con total normalidad, ¿a qué se debieron los rumores y la confusión? Edgar, ¿cómo estás? Buenos días.
19: Raúl, saludo con mucho gusto a ti, al auditorio. Justamente estaba en circunstancia en la misma jueza en Tehuacán, Dolores San Juan, aclaró que las actividades están en instancia, seguirán. Había una confusión generada tras el cierre del juzgado civil municipal de Tehuacán. Pero el juzgado sigue operando, brindando el servicio de manera normal. Escuchemos parte del último día.
18: Nosotros seguimos funcionando de forma normal, ¿sí? El juzgado de paz continúa con sus actividades normales hasta tanto en cuanto salga el acuerdo de la liquidación de los juzgados de paz emitido por el Consejo de la Judicatura del Poder Judicial del Estado de Puebla. Nosotros continuamos trabajando de forma normal.
20: ¿Qué tanto le ha afectado usted esa situación de pues, una mala aclaración únicamente, ¿no? Que hoy está aclarando?
18: Sí, claro, porque el juzgado que ya dejó de elaborar, los juzgados que ya dejaron de elaborar, en este caso en Tehuacán, es el juzgado civil municipal, que fue el que ya cerró sus labores a partir del 31 de mayo oficialmente, pero el juzgado de paz continuamos trabajando.
21: En este sentido, ¿cuáles son los asuntos que está atendiendo el juzgado de paz?
18: Nosotros continuamos con las mediaciones en todos los aspectos, mientras no exista litis de por medio, seguimos trabajando y también en cuanto a las diligencias de las constancias de posesión, también se siguen haciendo. Todo lo que tenga que ver a través de una mediación, nosotros aquí lo estamos apoyando todavía.
20: ¿Actualmente cuántos casos está llevando?
19: Pues bien, Raúl, también a invitar a la ciudadanía a seguir utilizando los servicios del juzgado de paz, recordando que la atención es gratuita y no requiere la intervención de abogados para iniciar los procedimientos de mediación en un horario de lunes a viernes de 8 a 15 horas, Raúl.
22: En el estado se ordenó que tanto juzgados municipales, penales y civiles fueran absorbidos por el Poder Judicial. Pero, de hecho, pues el juzgado de lo penal y el civil municipal fueron absorbidos, pero sigue el juzgado de paz, que no se vio afectado por estas labores. Y esto es muy importante, ¿no, Edgar?
19: Al tener esa aclaración, también diariamente se realizan entre, justamente Tehuacán, entre 6 y 8 mediaciones, además de apoyar a dependencias de instituciones como el IF municipal, Raúl.
22: Perfecto, Edgar. Muchísimas gracias y un saludo a Tehuacán.
19: Igualmente un abrazo.
22: Igualmente, 7:46 a.m.
12: Y de Tehuacán nos vamos hasta San Martín Texmelucan, porque ahí se encuentra mi compañero Roberto Cetina para que nos platique, Roberto, acerca de este choque frontal que dejó un saldo trágico, 5 personas sin vida allá en Tlaxcala. Platícanos los detalles y el lugar exacto de este percance. Gracias, Roberto.
23: Odilon, amigos del auditorio, amigas que lo vienen sintonizando en estos instantes, informarte de esta tragedia que se registró en la carretera federal México-Veracruz la mañana del día de ayer, esto a la altura de la comunidad del Carmen Tequisquiapan. 5 personas fallecidas, integrantes de una familia, 4 adultos y un menor, un bebecito, que iban en un vehículo particular que circulaba con sentido hacia la zona de Veracruz. Destacarte que paramédicos de los servicios de emergencia, así como también elementos de la Policía Municipal y efectivos de la Guardia Nacional fueron informados al respecto de este percance, por lo que de manera inmediata se realizó la movilización correspondiente en el punto, confirmando que en el vehículo que quedó totalmente destrozado, una camioneta tipo van, viajaban estas personas, se les brindaron los primeros auxilios. Lamentablemente, Odilón, pues ya habían perecido 4 adultos. Informarte que el choque se registró contra una unidad de transporte de personal que tenía como destino llegar a la zona de San José, Chiapa. Destacarte que en este percance, a pesar de las acciones importantes que realizaron los paramédicos de los servicios de emergencia de Cruz Roja, nada se pudo hacer por estas personas que quedaron prensadas al interior de este vehículo particular, por lo que el menor tuvo que ser trasladado de emergencia hasta la zona de Huamantla. Informarte que el acordonamiento duró varias horas, por lo que el tráfico vehicular en este punto tuvo que ser interrumpido en algunas ocasiones para realizar la movilización tanto de personal de la Fiscalía General del Estado, el INCIFO, del Instituto de Ciencias Forenses y peritos en criminalística, quienes realizaron las labores correspondientes para determinar las causas que provocaron este choque que dejó este saldo mortal, donde se sabe, al parecer, el camión de transporte de personal había invadido carril contrario. Es una carretera que solamente cuenta con 2 sentidos, pero es muy importante el tráfico que existe en este punto, pero que pues serán ya las propias autoridades, los peritos, quienes deslinden responsabilidad al respecto de este fuerte accidente. Odilón, amigos del auditorio, este es el reporte.
12: Oye, Roberto, sin duda, siempre las recomendaciones que hacemos aquí, basados en la experiencia y en las recomendaciones que hacen las autoridades, es a conducir con mucha precaución, a respetar los límites de velocidad, a toda la señalética, al tener el auto en buen estado, sobre todo si se trata de vehículos de carga, vehículos de transporte de personal, vehículo de transporte de personas, transporte público, pues hay que ser muy precavidos al conducir, porque mira, una tragedia, 5 miembros de una familia perdieron la vida en este percance el día de ayer, en esta carretera que hay que decirlo y recordarlo y enfatizarlo, Roberto, es una carretera muy peligrosa para circular, pero las carreteras no son peligrosas per se, sino por la manera que conducimos en ellas, Roberto.
23: Es correcto, Odilón, y tienes toda la razón, en este tramo que corre de Huamantla hacia la zona limítrofe con Oriental Puebla y desde luego ahí a la zona de Veracruz, la mayoría de este trayecto pues es de línea continua, está perfectamente señalada y delimitada en lo que tiene que ver con estos accesos y que bueno, pues ahí la recomendación es que hay que cuidar la señalética, extremar precauciones porque es un tramo bastante

0: Son las 7 de la mañana con 51 minutos y este día estamos celebrando a los ingenieros y a las ingenieras y vamos a escuchar este material que nos preparó nuestra compañera Azul Hernández.
1: Cada primero de julio, México celebra el Día del Ingeniero, una fecha que reconoce a quienes diseñan, construyen e innovan para resolver los grandes retos del país. Actualmente, las ingenierías siguen siendo una de las áreas con mayor demanda laboral. De acuerdo con el Observatorio Laboral, la ingeniería industrial, mecánica y metalurgia concentra más de 1.2 millones de profesionistas ocupados, convirtiéndose en una de las ramas con mayor número de especialistas en México. Sin embargo, la brecha de género aún es un desafío. En promedio, solo el 28% de las personas egresadas de carreras de ingeniería son mujeres, mientras que en varias especialidades los hombres representan más del 90% de la fuerza laboral. Por ejemplo, en ingeniería industrial, mecánica y metalurgia, casi 95 de cada 100 profesionistas ocupados son hombres. Como dato curioso, el Día del Ingeniero se conmemora el 1 de julio, porque en esa fecha, pero de 1776, se expidió la Real Cédula para crear el Real Tribunal de Minería, considerado el antecedente de la enseñanza formal de la ingeniería en nuestro país. Hoy, detrás de cada puente, carretera, hospital, sistema de telecomunicaciones o desarrollo tecnológico, hay ingenieras e ingenieros que, con ciencia e innovación, contribuyen al desarrollo de México. Y antes de despedirnos, quiero enviarle una felicitación muy especial a mi papá, que es ingeniero. Gracias por enseñarme que los problemas siempre tienen una solución si se analizan con calma y que las grandes obras comienzan cuidando hasta el más mínimo detalle. ¡Feliz Día del Ingeniero! Desde Puebla te informa Azul Hernández.
0: Y una felicitación muy, muy grande a todos los ingenieros, a todas las ingenieras. También mando felicitaciones a mi hermano Andrés Aguilar. Él es ingeniero industrial y bueno, pues ya son varios años que está en este sector que también es bonito, que es complicado, que es estresante, pero que también es muy gratificante. Y para todos los que nos están escuchando igual, feliciten a su ingeniero, a su ingeniera al 2222-382990. Ya son 7 de la mañana con 53 minutos.
2: 7:53, faltan 7 minutos y las 8 y vamos a conocer esta información de la colonia Huehuete allá en Atlixco, que se reúnen para ver los partidos de México y el duelo anoche contra Ecuador no fue la excepción. También tuvieron reunión, pero sirvió también para reunir víveres destinados a todas las personas afectadas por los terremotos en Venezuela. Esto es lo que comentaba.
3: Con motivo de este partido o de este encuentro, pues hubo un grupo de vecinos que se organizaron para tener como pretexto esta actividad y poder entre primero reunirse y en esa reunión, esa conglomeración de personas, lograr que se junten algo de víveres, algo de deciden seres para que la gente de Venezuela se vea beneficiada. Esto será canalizado a través de una institución. Estamos valorando si se va a realizar a través de la Cruz Roja o algún club rotario. E incluso yo sé que alguna universidad de Puebla ya está haciendo esta actividad para poder hacer llegar esta ayuda que se está juntando. Vamos a esperar el tiempo para hacer primero este experimento, esta corrida de cómo responde la gente y cómo podemos hacer llegar la ayuda. Y si vemos que funciona y aún hay necesidad, pues realizar alguna otra actividad para este beneficio.
2: Ahí está lo que sucede en este parque de la Huehuete, que de por sí es muy visitado. Allá en Atlixco también es punto de reunión para los Juegos de la Selección. 6:08, una pausa y volvemos aquí en Buenos Días.
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1: Controlan incendio en bodega de reciclaje, no hubo lesionados. Y es que esta mañana se registró un incendio durante la madrugada. Fue una bodega de material reciclable en la colonia Santiago de los Leones, en la ciudad de Puebla, donde se registró este incendio, cual ya fue controlado y gracias a la intervención de la Coordinación de Protección Civil, bomberos del estado y corporaciones municipales, como medida preventiva fueron evacuados inmuebles cercanos y no se reportaron personas lesionadas ni fallecidas. Las autoridades informaron que el fuego ya no presenta combustión activa y continúan las labores de enfriamiento para eliminar cualquier riesgo. Por otra parte, en estos momentos siguen llegando muchos devotos y devotas al templo de Santa Mónica para venerar al Señor de las Maravillas, que hoy está con su fiesta patronal allí en el templo de Santa Mónica, en donde participan con las mañanitas y también con misas que se estarán realizando durante el día. Y además, para las personas que van para la Ciudad de México, les recomendamos tener mucho cuidado, recordarles que este 1 de julio no circulan los vehículos con engomado rojo, terminación de placas 3 y 4, hologramas 1 y 2, esto en la zona metropolitana del Valle de México, y quedan exentos los hologramas 00 y 0. Además, tengan precaución con la volcadura de un tortón ahí en la lateral de la autopista México-Puebla, es pasando San Felipe y antes de la bajada hacia Stanley, ahí está esta unidad, todavía siguen haciendo las maniobras para retirar el vehículo que se accidentó y sigue el tráfico en la autopista. Vamos a escuchar.
2: Buenos días, ¿pueden decir qué pasó en la autopista? ¿Por qué está cerrada?
1: Este accidente que estamos comentando, así que mejor vaya buscando sus vías alternas. Además, nos reporta la red al 2222-382990 de una ruta 10 descompuesta en la incorporación a Boulevard Rosendo Márquez. Ahí también tenga precaución y vaya checando sus tiempos. Tenemos una temperatura en Puebla capital de 14 grados centígrados. Quédense con nosotros a través de la grupera La Mera Mera 89.3 FM. Nos pueden escuchar también por el 1120 AM y en la HR 1090 AM. Ahí estamos con estas noticias y además nos pueden ver a través de las redes sociales en X, en Facebook y en arroba la red 5 radio. Ahí encuentran toda la información y ahí también nos pueden mandar sus mensajes y sus reportes, además del teléfono de la red, el 2222-382990. En la operación digital, Duval Rubio, y en la operación de las redes sociales, Isaac Vidal. Nayeli Aguilar agradece el favor de su atención. Buenos días.
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1: Son exactamente las 8 de la mañana con 14 minutos. Qué gusto que me acompañes precisamente en este miércoles. Estamos arrancando mes y lo arrancamos precisamente con el mejor de los ánimos. Gracias por acompañarnos. Estamos arrancando el Morning Show y te recuerdo que en esta mañana en controles técnicos Raimundo López el Rayo. Yo me quedo contigo y te acompaño hasta las 10 de la mañana. Traemos bastante información en lo que tiene que ver con el mundo de los deportes. Y es que precisamente vamos a estar platicando, traemos toda la información del torneo internacional de fútbol, precisamente con mi compañero Jaime Vidal Martínez. Vamos a estar platicando del triunfo de nuestro país el día de ayer. Pero además de eso, hoy el Puebla recibe a Coyotes de Tlaxcala en lo que será el segundo juego de pretemporada. Y también Jaime trae información que tiene que ver con los Pericos de Puebla. También tengo para ti el Adivina Adivinador. Recuerda, manda tus saludos, tus quemadas y tu buena vibra al 244-140-91. En el lavadero te voy a estar platicando de algunas noticias bastante importantes y sobresalientes de Edwin Luna y la Tracalosa de Monterrey. Pero además de eso, te recuerdo que si tienes alguna persona que esté cumpliendo años el día de hoy, que precisamente le quieras dedicar una canción, quieres tener este detalle con esa persona, recuerda que nosotros hacemos posible la conexión sin frontera. Déjame su nombre, déjame su número de teléfono y déjame también qué canción le quieres dedicar y nosotros hacemos la magia. ¿Quieres escuchar una canción? Ya lo sabes, ese es el momento de poder solicitarla. Aprítale el microfonito, graba tus saludos, graba tu WhatsApp y mándamelo al 244-140-91. Son las 8 de la mañana con 14 minutos y nosotros arrancamos el Morning Show. Yo.

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1: Son exactamente las 8 de la mañana con 26 minutos y precisamente es momento de compartir contigo el Adivina Adivinador de este miércoles. Escúchale bien, mencióname al menos 5 países que inicien con la letra M. Al 244-140-91, ya lo sabes, recuerda que WhatsApp Audio tiene preferencia. Mencióname al menos 5 países que inicien con la letra M. Así que participa e interactúa con nosotros en el Adivina Divina Adivinador. Y no te me despegues porque más adelante ya viene el lavadero, obviamente con los chismes del mundo del espectáculo. Son las 8 de la mañana con 26 minutos. Ven.

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2: Estos fueron los demás resultados del martes. ¿Qué tal? Muy buenos días. Los saluda con mucho gusto Rafa Crespo y a continuación le presento el Radar Mundialista. Noruega eliminó a Costa de Marfil por 2-1 en un partido bastante cerrado con oportunidades de gol para ambas escuadras, pero en donde los nórdicos fueron más certeros. Al minuto 39, Nusa abrió el marcador con disparo de larga distancia que colocó en el ángulo izquierdo para que los noruegos se fueran al descanso con ventaja de un gol. Ya en la segunda mitad y con unos marfileños más volcados al frente, Diallo igualó las cosas al 74. Sin embargo, cerca del final, tuvo que aparecer el vikingo mayor Haaland para dar la ventaja y la victoria a Noruega. Enfrentarán a Brasil en octavos de final. Francia pasó por encima de Suecia 3-0 en un partido totalmente dominado por los galos, quienes se enfilan como los máximos favoritos para llevarse el certamen internacional. Mbappé abrió el marcador al minuto 45, antes del medio tiempo. Barcola lo descontó al 53 y otra vez Mbappé cerró el encuentro en donde Suecia poco pudo hacer ante los franceses. Paraguay será el próximo rival de la siguiente ronda. Se salió de control la celebración en un Cinépolis de Ciudad Obregón por la victoria de México ante Ecuador en la justa mundialista. Aficionados activaron un extintor dentro de la sala y tuvieron que ser desalojados. México demostró quién manda, fueron las palabras del exfutbolista sueco Zlatan Ibrahimovic tras la victoria del cuadro azteca ante Ecuador por 2-0. Hasta aquí la información. Sigue en sintonía de la multiplataforma de 5 Radio Comunicación Efectiva, así como de Minuto Cero. Le informó Rafa Crespo.
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exactamente las 8 de la mañana con 40 minutos. ¿Y qué crees? 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
2: 8 de la mañana ya con 48 minutos. Felicitamos, por supuesto, a quien hoy lleva el nombre de Teodorico, de Tomás Oliverio Martín, también a quien lleva el nombre de Aarón y Domiciano. Si usted lleva sus nombres, muchas felicidades. Cortesía de Pasteles Capi.

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1: 8:52 y precisamente ahora sí te voy a compartir todo lo que tiene que ver con el mundo del espectáculo. Y es que precisamente Edwin Luna y la banda La Tracalosa de Monterrey llegarán a Europa. Así como lo escuchas, por primera vez en su historia la agrupación regiomontana se va a estar presentando allá en España con obviamente todos sus éxitos musicales. Este concierto se va a llevar a cabo el próximo 20 de noviembre de este mismo año y será en el Palacio Vista Alegre allá en Madrid. Los boletos ya se encuentran precisamente a la venta y este es un momento también importante precisamente para la carrera artística y que también obviamente formará parte de la historia. Otra de las cosas que también se viene el regreso de los Prófugos del Anexo y es que precisamente recientemente estuvieron compartiendo escenario en esta, la que fue la serenata más grande del mundo allá en Guadalajara, Jalisco. Estuvo compartiendo escenario Julián Álvarez, Alfredito Oliva, Alejandro Fernández y sus hijos precisamente, pero pues precisamente al estar dentro de este escenario, estos cantantes Julián Álvarez y Alfredito Olivas pues han alimentado las esperanzas de que esta gira pueda ser retomada precisamente. Y es que ellos dicen que se quedaron precisamente picados con la alegría que les ha causado estar juntos y que van a volver a hacerlo, lo que abre obviamente posibilidades de que podamos tenerlos nuevamente con esta gira, que en su momento Alfredito Olivas dijo que se iba a tomar un descanso, pero el estar el pasado jueves precisamente allá en la Minerva en Guadalajara, Jalisco, pues dijo que probablemente por ahí exista otra cosa que se pueda precisamente hacer en los escenarios. Y otros de los que se quieren sumar es nada más y nada menos que Jorge Medina y Josi Cuen, que hicieron una promesa juntos. Obviamente decían que si nuestro país llega a la final precisamente de este torneo internacional de fútbol, ellos piensan romper el récord de asistencia marcado por la serenata más grande del mundo. Hay que recordar que en la serenata más grande del mundo asistieron más de 250,000 personas y lo que ellos dicen es que si nuestro país llega precisamente a la final de este torneo, se van a estar presentando ya sea en el Zócalo de la Ciudad de México o en la Minerva allá en Guadalajara y que además por ahí tendrán algunos otros invitados. La pregunta sería ¿y si sí? Así que tengo esa información, pero además de eso, la pregunta también es ¿habrá amor? ¿Serán más que amigos? Y es que últimamente se les ha visto juntos a Gala Montes y Emiliano Aguilar y esto ha encendido totalmente en las redes sociales. Obviamente tras una serie de intensos coqueteos a través de las plataformas, pues se filtran nuevamente imágenes donde se les ve a los artistas juntos. Aún no se sabe si se trata de una colaboración musical o si definitivamente la química entre ambos tiene todo, a todos sospechando sobre un posible romance. Así que vamos a ver qué es lo que va aconteciendo en lo que tiene que ver con el mundo de los espectáculos. Son las 8:55. 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Es importante que me menciones qué película te gustaría ir a ver, porque si nada más me mandas tu nombre completo y tu número de teléfono y no estás cumpliendo con la dinámica tal cual la estamos solicitando, quedas automáticamente descalificada o descalificado. Recuerda que la dinámica es súper sencilla, me tienes que enviar un mensaje de WhatsApp con tu nombre completo, tu teléfono y compartiéndome qué película irías a ver. Si omites alguno de estos puntos, automáticamente quedas descalificada o descalificado y por aquí ya eliminamos algunos que nada más me están mandando nombre completo y teléfono, pero ni siquiera me ponen aquí qué película va a ser la que asistirán a ver. Son las 8:56, me voy con más música, pero antes te recuerdo el adivinador del día de hoy. Mencióname al menos 5 países que inicien con la letra M. Son las 8:56.

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1: Fervor religioso, cientos de fieles católicos visitan al Señor de las Maravillas en el Templo de Santa Mónica. Como el caso de la señora Lulú y su esposo David, que vienen desde hace 15 años a agradecer al Señor de las Maravillas, llevan una imagen en sus manos, piden que disminuya la violencia y que los venezolanos encuentren paz luego de los sismos que estremecieron hace unos días.
2: Oiga, platíqueme, ¿qué se siente?
3: Es una tranquilidad, una paz en el corazón, y pedimos por todos los que están sufriendo la delincuencia, secuestros, pedimos por toda esa gente.
2: Veo en sus brazos, en sus manos, sí, una imagen del Señor de las Maravillas. ¿Usted a qué hora llegó para cantarle las mañanitas?
3: Venimos como 5:30 de la mañana.
2: ¿Qué milagro le ha hecho usted?
3: Más que nada mi enfermedad, que me dio depresión, estoy enferma de la diabetes, y gracias a él he estado mucho mejor. Le doy gracias a él por tantas maravillas que nos ha dado.
2: ¿A consecuencia de qué fue la depresión o de qué es la depresión?
3: De la misma enfermedad, de la diabetes. Me enfermé y siempre me ha dado depresión, pero vine y bendito Dios y a él estoy bien, bendito sea Dios.
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6: Estamos aquí en la 2 Oriente, casi esquina con el Boulevard 5 de Mayo, acompañándola. Este es un local que estaban apenas preparando con varios trámites para poder llevar a cabo algunas actividades de un pequeño restaurante familiar. Y bueno, por indicaciones de nuestro gobernador Alejandro Armenta, estamos aquí presentes haciendo revisión de todos estos espacios junto con Protección Civil y la Secretaría de Gobernación, que también está ahí atendiendo a algunas personas.
1: Si hoy Estados Unidos no envía la carta para solicitar prórroga por 16 años del T-MEC, no se cancela. La presidenta precisó que las tres naciones podrán en cualquier momento acordar extender su vigencia por otros 16 años. Se lo comentaremos en Buenos Días, el noticiario de la gente, 89.3 de FM, la grupera, la HR 1090 de AM y Red Ciudadana 1120 de AM. Gracias a Doval Rubio en la consola digital, también a Víctor, a Isaac Vidal en las redes sociales. Soy Raúl Méndez Macías, muchas gracias por su atención y buenos días.
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9:08 y muchas, pero muchas felicidades a nuestros ganadores del día de hoy. Viviana Mariel, María del Rocío, Cristian Kevin, Diana Luna, Mario Huerta, Elizabeth González, Esteban Alberto, María Teresa, Andrea Rodríguez y Fernando Apolonio. Son precisamente los primeros 10 que mandaron su WhatsApp de manera correcta para nuestra dinámica y que puedan ir a disfrutar precisamente de Cinépolis Moraleda Atlixco. Y muy, pero muy pendiente de todos los espacios en vivo para que tú también puedas ganar con mis demás compañeros. Son las 9:09, nos vamos con más música. Ya viene precisamente tus saludos, tus quemadas y tu buena vibra.

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2: 9 de la mañana con 18 minutos. Es momento de irnos con los saludos, las quemadas y la buena vibra. Hola, hola, buenos días. Adelante, adelante, saludos para quién.
3: Hola, buenos días. Quería ver si me podías mandar unos saludos para mi mamá, Rosalicia, mi hermana Patricia, que se encuentra trabajando en el Río Arronte, y para mis hijos, Ian y Jenny. Y si me podías poner una canción, por favor, la de Ana Gabriel de Luna. Muchísimas gracias.
4: Hola, buenos días. Un favor, no sé si me podía poner una canción, la de Invéntame de Marco Antonio Solís. Saluditos para la gente que, bueno, nos está escuchando en MTP para mí.
5: Para que tú también puedas ganar con...
6: Buenos días, Tuqueta, buenos días ahí, mandándole un saludito a mi hermana. Muchas felicidades por el día de su cumpleaños. Está cumpliendo años hoy. Muchas felicidades, hermana. Ya sabes, te quiero mucho. Hay saludos para mis papás también.
3: Hola, Coqueta, buenos días, Ray. Oye, Coqueta, ¿puedes mandar una felicitación muy especial para Evelyn, hoy que está de cumpleaños? Y decirle que se la pase muy bien en este día hoy, en compañía de toda su familia. Un abrazote, Evelyn. Y a ver si le puedes poner, por favor, una canción, la de Hoy es mi cumpleaños, con los Titanes de Durango. Gracias, Coqueta, bonito día. Trae, saludos.
2: Saludos para ti también, Obdulia. Dice por acá, manda saludos para Gustavo Grande. Un saludo para mis niños, José Ángel, Carlos, que estamos escuchando en San Juan Tenguismanalco. Además, buenos días. Dice por acá, manda saludos para los sobrinos famosos que nos sintonizan allá en la Unión Americana. Nos vamos nosotros a la pausa comercial y regresamos. Recuerda que ya viene la Conexión Sin Fronteras y el Rapidín Deportivo.
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0: ¡Llama ya! 9 de la mañana con 28 minutos y precisamente nos encanta hacer estas conexiones sin fronteras. En la línea telefónica tengo a Antonia. Antonia, buenos días, adelante.
2: Buenos días.
0: Oye, Antonia, ¿quién estuvo cumpliendo años el día de ayer?
2: Buenos días. Hola. Mi prima que cumplió 13 años ayer y le quería desear feliz cumpleaños. Espero que te lo hayas pasado bien ayer. Y muchas felicidades. Y que Dios te tenga un buen día.
0: Muchas y en gracias. La línea telefónica también acordado. Tenemos a Lucy Aurosa, que precisamente el día de ayer estuvo de manteles largos. Hola Lucy, buenos días, ¿cómo te la pasaste?
3: Muy bien, gracias a Dios, en compañía de todos mis seres queridos y una persona especial también. Y estaba esperando su felicitación, pero nunca llegó de mi prima. Pensé que no se había acordado.
0: Pero mira, bien dicen, más vale tarde que nunca, y precisamente por eso ella se reportó con nosotros desde muy temprano para poder agendar precisamente esta llamada de felicitación. ¿Alguna canción que quieras escuchar, Lucy?
3: Ay, no sé. Que ella decida.
0: ¿Qué canción le vas a dedicar, Antonia, precisamente?
3: Ay, pues, es como que me gusta muchas sus canciones que le gusta, pero pues, una de Jenny Rivera, a ver cuál por ahí tiene.
0: Una de Jenny Rivera, algo que le quieras decir, Lucy, precisamente a tu prima Antonia, que pues desde allá, desde la Unión Americana, se reportó con nosotros para tu conexión.
3: Sí, muchas gracias y que Dios me la cuide y bendiga siempre.
0: Oye, Lucy, Antonia, pues gracias por tomar la llamada. Súbele a tu radio, Lucy, para que con todo gusto puedas escuchar esta canción, que sigas cumpliendo muchos años más. Y obviamente todo el equipo que hacemos posible este programa de La Gozadera Morning Show nos sumamos a la felicitación. Ojalá que hayas pasado un muy, pero muy feliz cumpleaños.
3: Muchas gracias, cuídense.
0: Gracias, que tengas buena mañana. Nos vamos ahora precisamente al Radar Mundialista y regresamos con este tema que ya solicitaron para Lucy Aurosa, que el día de ayer estuvo de manteles largos. Son las 9 de la mañana con 30 minutos.
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7: Estos son los duelos de octavos de final confirmados al momento. ¿Qué tal? Muy buenos días. Los saluda con mucho gusto Rafa Crespo y a continuación le presento el Radar Mundialista. Canadá y Marruecos se verán las caras este 4 de julio en Houston. Los de la hoja de maple vienen de eliminar a una luchadora Sudáfrica que quedó fuera en los últimos minutos por un gol de Eustaquio, mientras que los marroquíes derrotaron en penales a Países Bajos, uno de los favoritos al título. Paraguay y Francia también se verán las caras el 4 de julio en Filadelfia. Los guaraníes vienen de dar un batacazo histórico al eliminar en penales a Alemania, mientras que Francia ha tenido un paso demoledor durante todo el torneo y pinta como el más grande favorito. Noruega y Brasil batallarán el 5 de julio en Nueva Jersey. Los brasileños pasaron con complicaciones ante Japón por 2-1, mientras que los nórdicos tuvieron un complicado encuentro ante Costa de Marfil, pero un gol en la hora por parte de Haaland los hizo clasificar. México espera a rival en octavos de final entre Inglaterra y República Democrática del Congo, quienes juegan este miércoles a las 10 de la mañana. Hasta aquí la información. Sigue en sintonía de la multiplataforma de 5 Radio Comunicación Efectiva, así como de Minuto Cero. Le informó Rafa Crespo.
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0: minutos tengo WhatsApp audio. Adelante, adelante, buenos días.
1: Los países con la letra M pueden ser Madagascar, Malasia, Maldivas, Marruecos y México.
0: Y es que te recuerdo precisamente que el adivinador del día de hoy es, mencióname al menos 5 países que inicien con la letra M.
2: Hola coquetita, los 5 países con la letra M serían México, Madagascar, Marruecos, Malasia y Mónaco.
1: Hola, buenos días coquetita, los países son, en primer lugar tenemos México, Madagascar, Macedonia, Malasia, Mongolia, Montenegro, Marruecos.
0: Dice por acá, hola, buenos días, sería México, Mérida, Michoacán, Morelos, Mexicali. Saludos desde El Carmen. Recuerda que dijimos países. Hola, buenos días, mis países serían Madrid, Monterrey, México, Miami y bonito día. Recuerda, son países. México, Marruecos, Malasia, Madagascar y Mongolia. Muchas gracias a ustedes que participan con nosotros. Nos vamos con más música. Ya viene el Rapidín Deportivo.

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16: 9 de la mañana con 47 minutos. Nos vamos precisamente con Jaime Vidal Martínez y el Rapidín Deportivo. Jaime, buenos días.
17: Arely, muy buenos días para ti y para todo nuestro auditorio. Hoy miércoles, mitad de semana. La verdad, no sé tú, pero yo siento que, bueno, yo al sentir, antes que nada, Arely, muy buenos días, la emoción me está traicionando, pero siento que mucha gente pues anda muy emocionada. Arely, ¿tú cómo estás?
16: Pues bien, contenta precisamente por pues el resultado que se dio el día de ayer en este enfrentamiento de nuestro país precisamente.
17: Exactamente, con esta fiebre pues de este torneo internacional de fútbol, esta emoción, después de 40 años, tuvieron que pasar 40 años desde el Mundial de México 86 para que la selección mexicana volviera a ganar un partido de eliminación directa en lo que tiene que en esta copa de ese torneo internacional de fútbol. Vence 2-0 a Ecuador en los 16avos de final en esta edición 2026, y bueno, pues con goles, pues ya todos sabemos, de Julián Quiñones y de Raúl Jiménez. Arely, ¿tú cómo ves el partido?
16: Efectivamente, pues bastante interesante. La verdad es que creo que nuestro país sí dominó gran parte de este enfrentamiento, sí tuvo mayor control sobre el balón, y la verdad es que pues emocionada, como mucha gente que empezó a celebrar obviamente en diversas partes, tanto de aquí de Atlixco, Puebla, como de la Ciudad de México, y bueno, pues todos obviamente con esta esperanza, y pues en teoría, si todo sale bien, pues México se estaría enfrentando con Inglaterra. Entonces, pues vamos a ver qué tal nos va, como bien lo dices, en este torneo internacional de fútbol.
17: Así es, Arely, y es que, bueno, unos datos importantes, el MVP de este partido y pues quien se llevó este premio pues fue nada más nada menos que Julián Quiñones. Ahí después de este partido, pues la cantante Belinda fue quien fue encargada de entregar este premio a Julián Quiñones como pues el mejor jugador de este partido. Y también otro dato importante, que bueno, con su titularidad de anoche, el mexicano Gilberto Mora se convirtió en el segundo jugador más joven de todos los tiempos en iniciar un partido de eliminación directa en una Copa del Mundo. Solamente Pelé fue más joven, y pues ahorita Gilberto Mora es quien se convierte también ya en el segundo jugador más joven en esta Copa, Arely.
16: Efectivamente, y es que con la victoria de ayer precisamente sobre Ecuador, pues México avanzó a los octavos de final, y pues su próximo rival sería el ganador del partido entre Inglaterra y República del Congo. Precisamente las cosas pues están sobre la mesa. Hay algunos equipos que nos han de alguna manera pues sorprendido con el resultado, Jaime, pero pues según el pronóstico se espera que pudiera ser que se enfrentara México contra Inglaterra, pero bueno, sobre la cancha todo puede pasar. Así que estaremos muy, pero muy pendiente para poder conocer cuándo será el próximo enfrentamiento y precisamente con quién se va a llevar a cabo.
17: Te adelanto, Areli, el próximo enfrentamiento va a ser este próximo domingo. Domingo, la verdad, todavía desconozco el horario, pero sí se les puede estar adelantando a nuestro público que sería el próximo domingo allá en el Estadio Azteca o Estadio Ciudad de México. Y efectivamente, hoy, en unos minutos más, ya de hecho ya estarán calentando allá en el Estadio Atlanta, allá en Atlanta, Inglaterra, que se va a estar enfrentando a República del Congo. Ya en unos minutos más, en unas aproximadamente unas horas, estaremos sabiendo con quién se estará enfrentando México, Arely.
16: Efectivamente, así que muy pero muy pendiente de todos los espacios para que usted pueda conocer obviamente quién será el siguiente rival en este torneo internacional de fútbol. Oye, Jaime, pero también hay información aquí de Puebla, porque el Puebla recibe a los Coyotes de Tlaxcala en lo que será el segundo juego de la pretemporada.
17: Así es, Arely, el primero pues no se llevó a cabo como lo estuvimos comentando el lunes, pero el día de hoy el Puebla recibe su segundo partido amistoso y lo va a hacer como local

0: a cabo la inauguración del torneo Apertura 2016 y pues esperemos el próximo viernes traer los resultados de cómo le va al Puebla en este enfrentamiento que van a tener el día de hoy, Arely.
1: Así es, pero también traes información que no podía faltar, información de los Pericos de Puebla.
0: Efectivamente, Arely, y es que comentarte que el día de hoy, bueno, después del Juego de las Estrellas que se llevó a cabo allá en Monterrey, Nuevo León, el pasado fin de semana, pues por eso los Pericos de Puebla pues tuvieron que posponer el partido que tenía fecha el día de ayer, pero lo pasaron para el día de hoy. Hoy va a haber doble cartelera aquí en el Estadio Hermano Cerdán, y es que pues los Pericos de Puebla vienen de ganar la serie completa a los Guerreros de Oaxaca, mientras que, bueno, se estarán enfrentando a los Leones de Yucatán. Y pues ellos perdieron su última serie 2-1 frente a los Tigres de Quintana Roo. Y pues un dato importante, Arely, es que Pericos y Leones ya se dieron las caras en esta campaña. Los poblanos se llevaron la serie por limpia a domicilio. Las pizarras fueron de 2-0, 9-5 y 3-2, con par de triunfos de Nomar Rojas y Vladimir Gutiérrez. Ellos fueron los encargados de por parte de los Pericos de Puebla en llevarse el triunfo frente a los Leones de Yucatán, y pues hoy lo reciben con doble cartelera aquí en el Nido Verde. Esperemos que pues a la novena verde le vaya de lo mejor a Arely.
1: Efectivamente, pues ahí está la información. ¿Algo más, Jaime?
0: Claro que sí, Arely. Partidos para el día de hoy, Arely, tenemos, están programados a las 2:00 p.m. Bélgica contra Senegal. Y también a las 6:00 p.m. hoy Estados Unidos se estará enfrentando a Bosnia. Así que pues ahí estaremos bien pendientes de todos los espacios. Invitar a la gente que también interactúe aquí contigo en la Gozadera Morning Show, allá en el WhatsApp de cabina, que nos digan cuál va a ser el pronóstico, si es que Inglaterra avanza, cuál va a ser el pronóstico entre México e Inglaterra, o viceversa, que sea Inglaterra contra, perdón, México contra República del Congo.
1: Pues ahí está entonces la información, son exactamente las 9:54 p.m. Nos vamos con más música y nosotros obviamente regresamos. Y mientras tanto, Jaime, pues el próximo viernes obviamente con más información en el Rapidín Deportivo. Muchas gracias.
0: Gracias a ti, Arely, por el espacio. Que tengan un excelente ombliguito de semana y nos escuchamos el próximo viernes. Gracias.
1: Nos vamos a más música, son las 9:54.

9:58 a.m. Gracias por habernos acompañado, obviamente, en una emisión más de La Gozadera Morning Show. No te me despegues, porque a partir de las 10 de la mañana escuchas las clásicas con Gozadera, con Fidel Andrade Santiago. Recuerda que en controles técnicos, Raimundo López el Rayo. Yo regreso contigo y te acompaño a partir de las 2 de la tarde, de 2 a 4, precisamente en Al Ritmo de los Astros y en tu programa Las de Gorra. Que tengas excelente y bendecido miércoles. Son las 9:58.

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1: Gobierno del Estado apuntala liderazgo y soberanía tecnológica con proyecto Yanquilot. El gobernador de Puebla señaló que Puebla avanza con resultados tangibles en coordinación permanente con el gobierno de México que lidera la presidenta Claudia Sheinbaum Pardo. Yanquilot, empresa estratégica para el desarrollo, es con talento poblano. Y sobre este tema habló el gobernador Alejandro Armenta.
2: Me está explicando el director que esos microcomponentes, antes lo que hacían era uno a uno, se soldaban. Con todo este trabajo que hace Yanquilo, están produciendo. Es una producción que pone a Puebla, México, a la vanguardia y pone a la par de países como los países asiáticos en materia de ensamble. Y es parte, somos una pequeña, nosotros somos un pequeño sistema que nos llena de orgullo, del que es parte la idea de nuestra presidenta de la República, es decir,
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1: 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Y en más información, instruye el gobernador a atender a los afectados por lluvias con obra comunitaria. Al respecto, la secretaria del Bienestar, Laura Artemisa García Chávez, indicó lo siguiente.
5: Atendiendo a algunas personas, y la intención es también decirles que lo único que necesitamos para poderles dar el apoyo que nuestro gobernador Alejandro Armenta instruyó a través de obra comunitaria es que nos contacten. Nosotros estamos aquí de manera presencial para ir levantando el censo, ver las necesidades que se tienen y poder bajarles de manera inmediata. En brevedad, en 2, 3 días estaremos haciéndoles llegar el recurso que nos instruya el señor gobernador.
1: Lo que señaló Laura Artemisa García Chávez es que dialogó con vecinos y locatarios que sufrieron afectaciones materiales y pérdida de mercancías debido al colapso de sistema de drenaje en la zona, especialmente en la calle 2 Oriente y el Boulevard 5 de Mayo, y a quienes le reiteró que no están solos, que los van a estar con ellos y los van a ayudar por esta instrucción del gobernador Alejandro Armenta. Le estamos confirmando la muerte de 3 personas por asesinato a manos de un profesor allá en Tecolapa, en el municipio de Chiautla de Tapia. Le recordamos que nos envíe sus mensajes al 2222-3829-90. Este es el radar informativo que en esta mañana le atendió en la operación digital Duval Rubio, en la operación de redes sociales Isaac Vidal, y también en los micrófonos le informó Odilon Larios. Que tenga usted muy buenos días.
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0: 10 de la mañana con 10 minutos, las 10 con 10, acabas de escuchar A Control, Me Quiero Casar. Qué gusto saludarle, estas son las clásicas con Gozadera a través de Sol FM 101.3. Excelente ombliguito de semana, el saludo para usted que nos permite acompañarle. ¿Dónde se encuentra trabajando? ¿Dónde se encuentra pasando esta excelente mañana? Bueno, pues le seguimos acompañando, Sol FM 101.3, la pura Gozadera. Vámonos a una pausa y regreso con más de las clásicas con Gozadera.
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0: Las 10:19.

0: 10 de la mañana con 30 minutos. Acabas de escuchar Intocable en las clásicas con Gozadera. Dame un besito. Muy buenos días. Vámonos al radar mundialista aquí a través de Sol FM 101.3. En este momento nos enlazamos.
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2: Buenos días, soy Marcos Bravo y a continuación te presento el Radar Mundialista.
1: Última hora mundialista.
2: Congo da la sorpresa desde los primeros minutos y lo gana momentáneamente 1-0 frente a Inglaterra.
1: Polémicas.
2: El presidente de Cabo Verde, José María Neves, aseguró que eliminar a Argentina tendría un significado histórico para su país.
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2: La Federación Neerlandesa ya habría iniciado contactos en busca del sucesor de Ronald Koeman. Arne Slot es uno de los principales candidatos para asumir el banquillo de la naranja.
1: Viral.
2: Gol, asistencia y una actuación descomunal para guiar a México a los octavos de final. Julián Quiñones se llevó el premio al jugador del partido tras firmar una noche inolvidable con el Tri. Continúen en sintonía de 5 Radio, comunicación efectiva y minuto cero. Para el Radar Mundialista le informó Marcos Bravo.
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1: Acaba de escuchar este tema, claro, quiero de los Rugar con la botella en la cabeza. Vámonos con más a través de Sol FM 101.3. Estas son las clásicas con Gozadera de Sol FM 101.3.

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0: 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México está en octavos de final. El Tri derrotó 2-0 Ecuador con goles de Julián Quiñones y Raúl Jiménez ante más de 80.000 aficionados. El 6 de julio, México busca cuartos de final. ¡Vamos México! ¡Sigamos soñando juntos!
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1: Son ya las 11 de la mañana, tiempo de Radar Informativo. ¿Qué tal? Muy buenos días, mi nombre es Azul Hernández y a continuación le presento la información más importante generada hasta este momento. Tres personas resultaron lesionadas tras un choque entre una unidad de la Ruta 4 y un vehículo particular. Entre los pasajeros se encontraba una mujer embarazada. Servicios de emergencia acudieron al sitio para brindar atención. Sujetos asaltaron una tienda Oxxo ubicada en Boulevard Xonaca y calle 24 Norte. Policías municipales acudieron al sitio sin reporte de personas detenidas. El establecimiento permaneció cerrado durante las diligencias. La presidenta municipal de San Andrés Cholula, Lupita Cuautle, encabezó una jornada de reforestación en la primaria Emiliano Zapata de San Rafael Comac, con el objetivo de fortalecer el cuidado ambiental y promover la participación de la comunidad escolar. Entre lágrimas, oraciones y veladoras, fieles católicos acuden este primero de julio al Templo de Santa Mónica para visitar al Señor de las Maravillas y participar en su celebración. Información a nivel nacional. El periodista Marcos Ramos, director del medio digital Real Cintalapa, fue atacado a balazos la noche del martes en Cintalapa, Chiapas, tras transmitir los festejos por el triunfo de México ante Ecuador en la justa mundialista. La Fiscalía Estatal informó que ya investiga el caso. El clima en esta mañana es de 20 grados centígrados, se encuentra mayormente nublado, se espera una máxima de 22 y una mínima de 13. Le recomiendo que usted se mantenga bien informado a través de las diferentes redes sociales de Cinco Radio Comunicación Efectiva y a través de la red ciudadana 1120 de amplitud modulada. En la consola digital Duval Rubio, Azul Hernández le desea una excelente día.
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0: Acabas de escuchar al grupo Ternura, esto se llamó Niña. Bueno, pues tengo saludos como siempre para mi compadre que está en los Estados Unidos, Ángel Muñoz. Saludos, compadre, excelente día. Hola, buenos días, saludos a todos los trabajadores del taller Aldi, para mi patrón Roberto, para su hijo Alberto y para el más guapo del taller, para el buen Diego. También para el güero que se vino desde Venezuela para trabajar, dice. También para el Rocky de Balboa, dice el Rocky de Balboa. Y el buen Josecito. Estamos escuchando desde Ciudad de México, allá por la delegación Xochimilco, de parte de Mari. Mari, que tengas un excelente y maravilloso día. Mega saludo para mi compadre Raúl, el mismísimo Orejas, chambeándole con todo. Allá por la Colonia El Carmen, saludos a mi amigo Philly, claro que sí. Ay, felicitaciones para el ingeniero Jesús, hoy es día de los ingenieros. Bueno, pues mega saludote muy especial, que la pase bonito y a ver qué pachanga organiza mi compadre. No creo que le duele el codo, no lo creo, no es de esos.
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11 de la mañana con 22 minutos, dime que sí, Agua Nueva Tropical y Rayito Colombiano, aquí a través de Sol FM 101.3. Mire, tengo saludos para mi compadre Osvaldo Moranchel, el mismísimo Oso Moracas. Compadre, excelente día, nos permite acompañarle hasta allá, hasta la colonia Guadalupe Victoria. Te saludo, compadre, excelente ombliguito de semana. Y para tus compadres Los Polos, ¿cómo de que no? Mis compadres también, ¿por qué no? Allá en la Chapulapa están trabajando en el taller mecánico, pues a darle con todo, menos con miedo. Ah, por cierto, por ahí, mis compadres del transporte, por ahí una invitación precisamente para todos ustedes, con respecto a, espérenme que estoy buscando la información en este momento, a ver, el saludo por ahí para todos mis amigos del transporte, por ahí, mi compadre Gancito me dice, por ahí, haz la atenta invitación, la familia Hernández López invita pues al novenario, al cabo de año, de mi compadre Raúl Hernández López. Pues todo el mundo mejor conocido como el mismísimo ganadero, que en gloria esté, compadre. Pues ahí está. Inician el día de mañana 2 y terminan el 9 de julio a las 8 de la noche. Y la levantada de cruz será el 10 de julio a las 7 de la noche en el fraccionamiento Villa Reales, ahí en Plaza San Juan número 6, Colonia Benito Juárez. Un abrazo fuerte a mi compadre ganadero, hasta allá, hasta el cielo. Pues están invitados los compadres, ¿quién no conoció a mi compadre? Ahí de la ruta gasolinera, Sinfonavit. Bueno, pues el saludazo bien especial. Y nos vamos con Olfato Femenino, 11:23.

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2: Buenos días, soy Marcos Bravo y a continuación te presento la información más importante al momento.
1: Última hora mundialista.
2: Arranca la segunda mitad entre la selección de Inglaterra y Congo, donde los congoleños van arriba en el marcador 1-0 desde el minuto 51. Sin embargo, la escuadra inglesa continúa dominando el encuentro. De momento, el Congo sería el próximo rival de México.
1: Polémicas.
2: Se reporta que autoridades utilizaron gas pimienta para disuadir a cientos de jóvenes que intentaban ingresar por la fuerza al acceso 3 del FanFest en el Parque Fundidora.
1: Polémicas.
2: Los tumultos al tratar de salir de la zona del Ángel de la Independencia provocan la asfixia de un hombre de 44 años y de dos mujeres, una de 19 y otra de 48 años. Así lo informó esta madrugada autoridades de la Ciudad de México.
1: Viral.
2: Con máscaras de Javier Aguirre y hasta imitando el famoso remo de los noruegos, los jugadores de la selección mexicana celebraron con todo su pase a los octavos de final.
1: Viral.
2: El mundo del fútbol está en shock con la actuación de nuestra joya de 17 años, Gilberto Mora. El chico no solo jugó, dominó el escenario más grande como un veterano. Continúen en sintonía de 5 Radio, comunicación efectiva y minuto cero para el Radar Mundialista, le informó Marcos Bravo.
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Acabamos de escuchar Lágrimas de Escarcha, Cañaveral, aquí a través de la programación de Sol FM 101.3. Tengo saludos para mi compadre Juan Carlos, ahí en la unidad 8829. Saludos ahí de Base Monarca, mi compadre Juan Carlos. Ahí anda rodando esas cuatro morenazas. Les saludo, compadre. Excelente día, un abrazo. Y ya estamos, sí, compadre, gracias por esos tremendos reportes, ya los hemos reenviado, compadre, y pues aquí nos vamos haciendo compañía, compadre, ya sabes, excelente 400. Aprovecho y saludo también a mi compadre Román Gatica en este ombliguito de semana, ya andan trabajando, excelente 400, que salga para mantener, pues, aunque sea, pues, a una familia hoy.

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1: Es ya la media tiempo de Radar Informativo. ¿Qué tal? Muy buenas tardes. Mi nombre es Azul Hernández y a continuación le presento la información más importante generada hasta este momento. El gobernador Alejandro Armenta tomó protesta a Carlos Ochoa como director general del Sistema Estatal para el Desarrollo Integral de la Familia. El mandatario estatal destacó que el organismo continuará fortaleciendo la atención, protección y acompañamiento a las familias poblanas con el respaldo de la presidenta honoraria del CEDIF, Ceci Arellano.
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1: La física también forma parte del deporte. Lourdes Moreno, profesora investigadora de física de la UPAEP, explicó cómo el efecto Magnus, el flujo turbulento y el efecto Coanda influyen en la ciencia. En más información, a nivel nacional, elementos de la policía acudieron a Paseo de la Reforma en la Ciudad de México para retirar a los aficionados que continuaban festejando tras el triunfo de México 2-0 ante Ecuador en esta justa mundialista. En temas virales, una mujer fue captada arrojando cerveza a aficionados ecuatorianos durante el partido México contra Ecuador en el Estadio Ciudad de México. El video generó críticas en redes sociales. Usuarios señalaron que este tipo de conductas no representan a la afición mexicana. Desde hace 12 años, la familia de helados artesanales Schmitl en Atlixco prepara el tradicional helado de chile en nogada, un postre inspirado en uno de los platillos más representativos de Puebla. Estará disponible hasta mediados de octubre. A nivel internacional le tenemos lo siguiente. Como una información de último momento, dos personas subieron hasta la antena del Empire State Building en Nueva York y desplegaron una pancarta con el mensaje: cuando el poder del amor vence al amor por el poder, el mundo conoce la paz. La policía trabaja para retirarlos de la estructura ubicada a 1,454 pies de altura. El clima en esta tarde es de 21 grados centígrados. Se encuentra mayormente nublado. Se espera una máxima de 22 y una mínima de 13. En la consola digital Duval Rubio, Azul Hernández le desea una excelente tarde.
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3: Hola, ¿qué tal, mis amigos? Son las 12 del día con 5 minutos. Señoras y señores, es momento de que el 101.3 se convierta en el cuadrilátero más importante de la radio. Señoras y señores, aquí estamos iniciando el Knockout. A partir de la siguiente hora tenemos duelos musicales. Yo te programo dos canciones, tú las escuchas. El tema que más te agrade, bueno, pues me marcas a cabina 244-44-515-50 o me envías un WhatsApp audio al 244-140-91. De esa forma vamos votando el primer tema que llegue a... Vamos a hacerlo ya a 5 puntos, ¿ok? El primer tema que llegue a 5 puntos será el ganador y va a ser el tema que vamos a escuchar. Señoras y señores, sean ustedes bienvenidos al Knockout. 12:05. Mire, vámonos con saludos porque tengo algunos saludos por acá. Saludos a mi compadre el Coleta, ya está chambeando, ombliguito de semana, compadre. Ni hablar, somos pobres, de familia numerosa, gustos caros, tenemos casa chica, casa grande y hay que trabajar. Saludos para Alberto, que no escuchó el saludo hace un momento, por andar tomando café con pan. Dice de pan de conejo, órale, de San Juan Tianguismanalco. Les saludo con todo gusto, pero ya se puso a chambear aquí en la rectificadora de motores, escuchando Sol FM desde Xochimilco, allá en Ciudad de México. Saludos de parte de Mari. Mari, qué gusto saludarte. Un saludote muy, muy especial para todos los amigos a través de la plataforma www.5radio.com.mx. Les saludo con todo gusto. Y bueno, vamos a arrancar con el primer duelo. Señoras y señores, que se deje escuchar el sonido de la campana. Porque en la esquina número uno, en este momento recibimos a Romeo Santos y su tema, Héroe Favorito.

0: aquí tienes a Romeo Santos con el tema Héroe Favorito.
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0: Nos vamos ahora por la esquina número 2, llegando al cuadrilátero en la esquina 2. Señoras y señores, es Enrique Iglesias y María Becerra. En la esquina número 2, escucha, Así es la vida.
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0: Así es la vida, Enrique Iglesias y María Becerra, esquina 2.
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0: Vámonos con el duelo. Momento de marcar 244-44-515-50. Adelante, vámonos ahora. Primer voto en este momento.
3: Por la 1.
0: ¿Para quién va a ser? A ver, aguánteme tantito. Vamos escuchando el primer voto.
3: Por la 1, por la 1.
0: La 1, correcto, pero compadre. Ahí está el primer voto en este momento para Romeo. Adelante, vamos escuchando el siguiente. ¿Por quién?
4: La segunda.
0: La segunda, correcto. Adelante, vamos a escuchar. ¿Por quién? Venga.
5: La 2, la 2.
0: La 2, correcto. Adelante, vámonos ahora. Dígame, ¿por quién? La número 2 se coloca con 3 votos en este momento. Señoras y señores, adelante, vámonos escuchando el siguiente voto. ¿Para quién va a ser en este momento?
5: La 1, por
0: la 1, correcto. Segundo voto en este momento, tengo 2-3. Adelante, vámonos ahora, ¿por quién? Venga.
3: La 2, la 2.
0: La 2, correcto. Son 4 votos ya en este momento. Adelante con la llamada telefónica, dígame por quién.
6: La
0: 2, gracias. En este momento, señoras y señores, aquí hay un gol.
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0: Bueno, pues ahí estuvo el primer knockout de aquí a través de Sol FM 101.3. Vámonos con saludos para Gustavo. Grandes saludos para José Ángel y Carlos, que ya van a comer, dice, estamos escuchando en Tianguismanalco. Va que vale, saludo con todo gusto. Otro saludote con gusto es para todos los amigos viveristas en Cabrera. Por ahí para los multiveros. Ok, correcto, les saludo con todo gusto. Excelente día, compadres, a trabajar, se ha dicho. Mire, vámonos con saludos para todos los amigos allá en la colonia Chapulapa. A usted en la colonia El Popo, allá por Maravillas, les saludo con todo gusto. 12 con 12 minutos, señoras y señores, esto es el Knockout a través de Sol FM 101.3. Venga el sonido de la campana, porque en la esquina número 1 llega Selena y los Dinos. Escucha, Bidi Bidi Bom Bom. Esta es la esquina número 1, Selena y los Dinos, Bidi Bidi Bom Bom.
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0: En la esquina número 2, retando a Selena.

0: ¡Vamos al duelo! 244-44-515-50. El WhatsApp 244-140-91. Adelante, vamos, vamos escuchando. ¿Por quién?
1: Por la uno.
0: Ok, correcto, adelante, vámonos escuchando. ¿Por quién?
2: La dos, voto? Fidel, la dos.
0: La dos, correcto, ahí está la dos. Adelante, vámonos ahora, ¿por quién? Venga.
3: Por la uno.
0: La uno, compadre, correcto. Ahí estamos, señoras y señores. Adelante, ¿por quién?
1: La uno.
0: Ya son tres votos en este momento, señoras y señores, por Billy Billy Bombo.
1: La dos.
0: Son dos votos en este momento para Los Ángeles Azules. Adelante, vámonos ahora, ¿por quién?
4: La uno, compadre.
0: Está sumando cuatro votos en este momento. Hola, ¿qué tal? Dígame, ¿por quién?
5: ¿Por la uno?
0: La uno, señoras y señores, aquí hay un knockout.
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vámonos con más saludos. Dice por aquí, saludos a la tía Dominga del puesto de jitomate de la Rotonda, que ya no se tarda en venir porque aquí en CDMX, delegación Xochimilco, el patrón Roberto sigue esperándole. Es más, ya ni come. Es de que las atlixquenses son unas rompecorazones, compadre. A ver, saludos para el maestro Moy y su copiloto que andan en la carretera allá en las tierras, en Nueva York. Inviten las frías para el calor. Órale, pues, compadres, les saludo con todo gusto. Excelente día a todos los paisanos a través de la plataforma www.5radio.com.mx. Les saludo con todo gusto. Permítame y aprovecho el saludo para mi hermano Ángel Andrade, siempre, siempre trabajando y sintonizando Solo FM 101.3, la pura sabrosura. Señoras y señores, esto es el Knockout y nos vamos con otro duelo. Venga el sonido de la campana. Vámonos al cuadrilátero porque en la esquina número uno, aquí se sube Janet Guadalupe y el tema, Yo Quiero Tus Besos. Es en la esquina número uno.

0: Grupo Ensamble y Claudio Morán. Esto se llama Te Quiero, Me Gustas. Te Quiero, Me Gustas, que Jess Ensamble, Claudio Morán. Sí. Momento del duelo, márcame 244-44-515-50, el WhatsApp 244-540-91. Adelante, vamos escuchando el primer voto. ¿Para quién va a ser en este momento?
1: Por la 1, por la 1.
0: La 1, correcto. Adelante, vámonos ahora. ¿Por quién?
2: La
0: venga.
2: Uno, la 1,
0: la 1. Segundo voto en este momento para Yandel Guadalupe. Adelante, vámonos. ¿Con quién?
2: Por la 2, la 2.
0: Ok, correcto. Hola, ¿qué tal? Dígame, ¿por quién?
3: La 1.
0: Se está colocando con 3 votos en este momento, Yandel Guadalupe. Señoras y señores, vamos con otro voto. ¿Para quién va a ser?
4: Por la primera.
0: La primera se está colocando con 4 votos en este momento. Adelante, ¿por quién?
2: Voto por la 2.
0: La 2. Ok, 2 votos para los Yes. Adelante, vámonos ahora escuchando por quién va a ser el siguiente voto. La 1. Señoras y señores, esto es un voto de knockout.
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2: Cosa del día con 28 minutos ya, 12:28, la pura gozadera a través de Sol FM 101.3. Tengo saludos para Marisol, que dice que está trabajando. Le saludo allá en Santana. Nada más está jugando a hacer bolitas ahí con la masa. Le saludo. Saludos a toda la familia Valiente. Saludos para don Benigno, que se encuentra aquí en Achocopan y que ya se ponga el refresco. Le saludo con todo gusto. Tengo saludos a doña Mari en el Buen Paladar, a Chari, saludazo bien, bien especial. Saludos a la familia Contreras de Santa María el Rodeo, de parte de mi compadre Eric. Compadre Eric, qué gusto saludarte allá directamente desde Nueva York. Excelente día, compadre. Claro que sí. Mega, mega saludote muy especial para ti, para toda la familia. Ay, por cierto, mire, pues, híjola, quiero comentarles, sí, por ahí, pues, mi más sentido pésame. Yo por ahí me topé con una publicación. Muchas veces, pues, hay auditorio que nos llama y, pues, se les toma cariño, afecto, participación. Y, pues, de repente nos encontramos con algunas situaciones, pues, híjola, bien difíciles. Pues tal es el caso de mi compadre el tío Pachín, que en paz descanse, don Román Martín Dorado Flores. Por eso le extrañaba, porque no, ya no me mandaba mensajes, siempre en contacto, siempre saludando ahí a, pues aparte del auditorio, porque pues era una persona con bastante carisma. Y pues mire, me enteré precisamente que pues él pues se nos ha adelantado en el camino. Y pues un fiel radioescucha de Sol FM 101.3. Mi más sentido pésame para su familia, y pues que encuentren la resignación. El saludo muy, muy especial y con todo el debido respeto. Vámonos al radar mundialista y regresamos con el knockout.
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3: Buenas tardes, soy Marcos Bravo y a continuación te presento el Radar Mundialista.
0: Última hora mundialista.
3: Es un hecho, es oficial, es una realidad. La selección mexicana enfrentará a la selección de Inglaterra en los octavos de final de la presente Copa del Mundo. La cita es el próximo 5 de julio en la cancha del glorioso Estadio Azteca. Los ingleses quieren seguir soñando con el título, mientras que los mexicanos nos vamos a dejar todo para lograr el triunfo más importante de toda la historia.
0: Polémicas.
3: Una mujer fue captada arrojando cerveza a aficionados ecuatorianos durante el partido de México contra Ecuador en el Estadio Ciudad de México. El video generó críticas en redes sociales, donde usuarios señalaron que este tipo de conductas no representan a la afición mexicana.
0: Polémicas.
3: La victoria de México no solo eliminó a la selección sudamericana, sino que también terminó con el proyecto de su entrenador. Sebastián Becasese confirmó su salida al no cumplir los objetivos trazados en el Mundial.
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3: Harry Kane llega a 12 goles en mundiales y alcanza ni más ni menos que Pelé. Ya es el séptimo máximo goleador histórico, por detrás de Lionel Messi, Mbappé, Miroslav Klose, Ronaldo, Müller y Fontaine. Continúen en sintonía de 5 Radio, comunicación efectiva y minuto cero. Para el Radar Mundialista le informó Marcos Bravo.
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2: Bueno, mis amigos, solamente son 25 minutos ya para que sean las 13 horas, 1 de la tarde. Este es el Knockout a través de Sol FM 101.3. El saludazo para usted por allá por Infonavit, Barrial, Atlixco 90. Mis amigos en Tianguismanalco, a usted allá en Cholulita la Bella, en

1. El escenario, sí, el cuadrilátero de Sol FM 101.3 recibe a Calibre 50. En la

0: vamos a la esquina número 2. Venga el sonido de la campana. Y llega este cuadrilátero, Banda MS. Y el tema, el color de tus ojos.
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0: Esta es la esquina número 2.
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0: El color de tus ojos, Banda MS.
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0: ¡Vámonos al duelo! ¿Qué le parece? Márqueme 244-44-515-50. El WhatsApp 244-140-91.
2: Por la 2, dice
0: la 2. Ok, correcto, compadre. Adelante, dígame por quién.
3: La 2,
0: correcto. Adelante, vamos ahora por quién.
3: La 2,
0: son ya 3 votos en este momento. Hola, ¿qué tal? Dígame por quién.
3: La 2,
0: se está colocando 4-0 hasta el momento, señoras y señores. Ahí la lleva. Vámonos con otro voto en este momento.
2: La 2,
0: no se diga más. Señoras y señores, aquí hay un ganador.
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y señores, seguimos con ustedes. Solamente son 18 minutos ya. Sí, 18 minutos para que sean las 13 horas, 1 de la tarde. Esto es el Knockout a través de Sol FM 101.3, la pura gozadera. Vaya el saludo para mis amigos que están sintonizando allá precisamente en la colonia Independencia, allá por Tepeojuma. Les saludo con todo gusto. Mi gente bonita que escucha en Tejupita la Bella, saludos. ¿Y qué le digo para mi comadrita María, mi compadre Juan Nabor? Les saludo a mi comadrita Mireya, un excelente día. Bueno, señoras y señores, esto es el Knockout a través de la única radio en Atlixco, Puebla. Y nos vamos a ir ahora con... claro que sí, con el siguiente duelo. Señoras y señores, vámonos rápidamente con el siguiente duelo. Que venga el sonido de la campana, porque en la esquina número uno llega este cuadrilátero. La Electrocumbia, a cargo del máximo exponente,

0: Esquina número 2, esquina número 2, señoras y señores.
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0: ¡Claro que sí! ¡Sube el cuadrilátero! El estilo de los Yes y los JRS para interpretarnos el tema. ¡El dueño de tu amor! ¡Es la esquina número 2! ¡El dueño de tu amor! ¡Los Yes!
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0: ¡Vámonos al duelo! 244-44-515-50. El WhatsApp 244-540-91. Arrancamos con el primer voto. ¿Para quién?
3: Por la 2, por la 2.
0: La 2, compadre, correcto. Adelante, dígame, ¿por quién me vota?
4: Por la 2,
0: correcto. Adelante, vamos a escuchar el siguiente voto. ¿Para quién va a ser? Venga, el audio.
3: Por la 2.
0: La 2, correcto. Adelante, dime,
5: no,
0: ¿por quién?
5: Por la 2, Fidel.
0: La 2. ¡Ay, señoras y señores! ¡Qué paliza le están dando a este tremendo remix! Adelante, ¿por quién?
6: La 2, compadre, la 2.
0: La 2, señoras y señores. ¡Ahí hay ganador!
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7: Bueno, mis amigos, solamente son 10 minutos ya para que sean las 13 horas, 1 de la tarde. ¡Fuera! Tengo saludos para el ingeniero Arteaga, allá en la colonia Francisco y Madero. Hoy es el día del ingeniero, si es que mal no me equivoco. Muchas, muchas felicidades. Saludos a todo el equipo ahí en el taller mecánico, trabajando al 101.3%. Les saludo con todo gusto. Mis amigos que escuchan en la Francisco y Madero, allá por la colonia Valle Sur también, en la San José Cuauhtémoc. Vaya el saludo bien especial para usted que nos sintoniza en San Diego, Acapulco, en Castillotla, allá en la Trinidad Tepango. Mega saludo para Doña Antelma, siempre sintonizando Sol FM 101.3. A esa tremenda ruta del amor. Le saludo la ruta 13 de Valle Sur, le saludo. Y esos tazos dorados de la ruta 11, Santa Rita, saludos. Bueno, mis amigos, solamente son 9 minutos ya para que sean las 13 horas, 1 de la tarde. A ver, tengo saludos, dicen. Ok. Bueno. Saludos a todos los que están trabajando allá en el rancho. ¿Cómo de que no a todos los chalanes que están rascando? Les saludo con todo gusto. Vámonos con el siguiente duelo. Que venga el sonido de la campana en la esquina número 1. Aquí te presento a Liberación. En la esquina número 1, escucha con el corazón en la mano. Señoras y señores, es Liberación con el corazón en la mano en la esquina número 1. Nos vamos ahora a la esquina número 2.

0: ¡Vámonos al duelo! 244-44-515-50. El WhatsApp 244-540-91. Adelante, vamos con quién.
1: Por la primera.
0: La primera, correcto. Ahí pega Liberación. Adelante, vamos con quién.
2: Por la dos, la dos, la dos.
0: La dos, compadre, correcto. A ver, vamos a escuchar el siguiente voto. ¿Para quién
3: voto
0: va a ser?
3: Por la dos.
0: La dos, segundo voto en este momento para los Acosta. Hola, ¿qué tal? Dígame, ¿por quién?
4: Los Acosta.
0: Los Acosta se colocan con tres votos hasta el momento. Adelante, vamos a escuchar por quién venga.
5: La uno, compadre.
0: La uno, la correcto. Uno. Dos votos en este momento para Liberación. Adelante, vámonos ahora por quién venga.
3: Voto
0: el audio.
3: Por la dos.
0: La dos, se está sumando cuatro votos. Los Acosta. Adelante, vamos con quién.
2: La dos, compadre, la dos.
0: La dos, no se diga más, señoras y señores. Ese es un voto de knockout.
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Mis amigos, llegamos, estamos llegando a la recta final del Knockout. A ver, vámonos por los últimos saluditos, dice por aquí. Saludos para el buen Josecito que está rectificando, dice aquí, en la rectificadora. Ah, mire, ya que saque la coca, dice, órale pues, mega saludote muy especial, échale ganas, compadres, que están trabajando, dándole con todo. Ah, ¿cómo de que no? Saludos a mis compadres allá en Tenextepec. Compadre Carlos, qué gusto saludarle, que tenga un excelente día, ya sabe. A ver, saludos para Manuel Santiago también, no nos dicen dónde están. Ah, son por allá por los viveros, saludos, compadres, échale ganas con todo gusto. A mis amigos que nos permiten acompañarle en esta bonita tarde. Bueno, pues estamos llegando a la recta final de esta emisión del Knockout. No le cambie, seguimos con toda la información aquí en 5R Noticias con el licenciado Girard Aguilar Miranda. Posteriormente siga con la pura sabrosura al ritmo de mi compañero Raimundo López Viveros, el mismísimo Rayo, que ya está listo para entrarle con toda la actitud. Así es que, señoras y señores, mi nombre, Fidel Andrade Santiago, ¿y qué cree? Yo ya me voy. Regreso en punto de las 5 de la tarde. A ver, últimos saludos. Dígale a Rubén Olivares que saque el refresco para los chalanes. Ya tienen sed. Va llegando apenas del rancho. Órale, compadre. Apresúrese. A la familia Jesús de Jesús Hernández. A mis hijos Chaulita, Manuel y Milagros. José, de parte de sus

0: Papás le quieren mucho en Monterrey, sintonizando Sol FM. Échele ganas directamente desde Monterrey. Les saludo con todo gusto. Y bueno, para don Benigno nuevamente, que está en Achocopan, que ya ponga el refresco. Correcto, entonces yo ya me voy.
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1: Se inaugura el foro Pinceladas de Inclusión, Arte y Cultura. ¿Qué tal? Muy buenas tardes. Los saluda con mucho gusto Rafa Crespo en el radar informativo correspondiente a las 13 horas. Y es que el diputado local José Luis Figueroa inauguró el foro Pinceladas de Inclusión, Arte y Cultura. Afirmó que esta área representa herramientas fundamentales para construir una sociedad más incluyente.
2: El arte no necesita palabras para conmover, conectar o explicar el mundo. Muchas veces las estructuras de comunicación tradicionales se quedan cortas ante la inmensidad de la mente humana. Es ahí donde el arte y la cultura se convierten en los puntos perfectos. Para las personas...
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1: La señora Coral Castillo de Cañedo, presidenta de 5 Radio, y Silvia de Julián, conductora del programa 5 Mujeres, realizan el tradicional corte de listón para inaugurar la feria agroartesanal que tendrá lugar hasta el 3 de julio en la explanada de 5 Radio. Venga, venga, no se lo pierda. La presidenta municipal de Atlixco, Ariadna Ayala, informó que para el segundo periodo del año se prevé la ejecución de 45 obras aprobadas por el Coplademun. Choque entre una motocicleta y una pick-up sobre Boulevard del Niño Poblano frente a Palmas Plaza y el Hotel La Quinta. Se solicitó ambulancia en el lugar. La profesora investigadora de física de la UPAEP, Lourdes Moreno, explicó que fenómenos como el efecto Magnus, el flujo turbulento y el efecto Coanda influyen en la trayectoria del balón, destacando la importancia de la ciencia en el rendimiento deportivo. Vecinos reconocieron al gobernador Alejandro Armenta Mier por recorrer personalmente la zona, atender sus necesidades y dar respuesta inmediata a la rehabilitación de la Gran Avenida. Hasta aquí la información, sigue en sintonía de toda la multiplataforma de 5 Radio Comunicación Efectiva, así como de nuestras redes sociales. En la consola, don Martín Tapia, le informó Rafa Crespo, que tenga una excelente tarde.
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11: Buenas tardes, Atlixco. Hoy es miércoles 1 de julio de 2026. Iniciamos ya el séptimo mes de este 2026. Les saluda Girat Aguilar Miranda a nombre del equipo de noticias más cercano a la gente que hace posible 5R Noticias Atlixco, pues aquí viviendo todavía el fervor que nos dio, pues lo que pasó ayer, que todo mundo sabemos qué pasó. Ya también hay contrincante, hay rival para el próximo domingo a las 6 de la tarde. Vamos contra los ingleses, así que pues vamos a esperar, esperemos que todo salga bien y que el representativo de nuestro país siga ganando. Vamos a la información. Nayeli Martínez, muy buenas tardes. 45 obras se aprobaron en el Coplademun.
12: Así es, Girat, buenas tardes y buena tarde a todo el auditorio. Bueno, es la presidenta municipal, Adriana Ayala, quien da a conocer que esto se logra, bueno, en tanto con la participación de los ciudadanos y las autoridades.
13: La ejecución de obras, pues, implica que vayamos dosificándolas poco a poco. Lo cierto es que una cuestión importante es que en este Coplademun, que es el Consejo de Planeación, las voces son escuchadas, se socializan las obras, que esa es una característica sine qua non para nosotros, sin la cual no podemos dar paso adelante, y que se le consulta a la gente y se alrededor de 45 obras.
12: Y bueno, estas darán inicio a partir ya de este segundo periodo del año, entre las que están, bueno, pues el adoquinamiento y también algunas intervenciones en colonias. No dijo si van a continuar estas obras grandes que ya se han venido realizando al municipio, pero sí son parte de los trabajos que se esperan se lleven de a cabo, pues de aquí a partir del mes de julio a lo que termine este año, Girat.
11: Así es que 45 obras ya se estarán dando, me supongo, más adelante los detalles de estas obras, y pues ya estaremos pendientes. Gracias, Nayeli.
12: Buenas tardes.
11: Gracias, buenas tardes a mi compañera Nayeli Martínez. Es ya la 1:10 p.m. Vamos a la voz de usted, la voz de la Red Atlixco, a través de sus reportes vía WhatsApp al 244-140-91. Me están pidiendo que si ya está el calendario de los depósitos de 65 y más, pero no, todavía no. Acabo de checar con la Secretaría del Bienestar y todavía no. Me dicen que probablemente el lunes se dé a conocer ya el calendario, así que aguanten, ya lo darán a conocer y ya le estaremos enviando el calendario a su WhatsApp, pero ahorita todavía no hay calendario para los depósitos de las pensiones del bienestar. Me reportan a un conductor de la ruta 9M, unidad 13, que hoy va a Molinos, dice, me encontraba en Boulevard Rafael Moreno Valle, en el semáforo, que está una calle antes de la gran bodega de Infonavit. El semáforo estaba en rojo y al acercarme para tomar la combi, el conductor no me quiso abrir la puerta. Incluso pasajeros atrás le dijeron que yo subía y de plano se volteó. El semáforo cambió a verde y sin más ni más me dejó parada a medio bulevar con mi hijo de preescolar, pudiéndonos pasar algo, pues todos los carros comenzaron a avanzar, es lo que me dicen aquí. Dice, como opinión personal, si no les gusta tratar con la gente, no trabajen en transporte público. El pasaje se paga con dinero, el respeto no cuesta, es lo que me dicen aquí. Y ahí está el reporte. Siguen preguntando de los depósitos, todavía no. Si quieren checarle ustedes de manera directa, 079-079 o directo en la página de Bienestar, pero todavía no hay calendario. Me dicen que extravió sus placas, la matrícula es SR16570, si alguien la encontró, comunicarse al 244-290-7502. Es lo que me están aquí comentando. Me dicen, ¿sabrán por qué no se inician los trabajos de la carretera Atlixco-Metepec? Ya va a ser una semana de que se dio el banderazo, es lo que me están aquí comentando, lo checamos. Me dicen que sobre Boulevard Ferrocarril, entre Independencia rumbo a Valle Sur, pasaron muchas motos con escape modificado, iban haciendo mucho ruido, es lo que me están aquí reportando. Ya es la 1:12 p.m.
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11: Una de la tarde ya con 15 minutos. 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
11: Una de la tarde, 17 minutos, más de la voz de usted, la voz de la Red Atlixco, a través de sus reportes vía WhatsApp al 244-140-91. Me dicen, solo para agradecer al maestro Paco García por habernos aceptado y acompañado como nuestro padrino de generación del Cebetis 16 el día de ayer. Es un ejemplo de trabajo, es lo que me dicen. Me mandan aquí unas fotografías de un camión rojo de una empresa refresquera, que, bueno, es un camión de Coca-Cola. Dice, para Vialidad y para la empresa de refrescos, ya que esa unidad en prolongación Nardo, esquina 10 Norte, siempre se estaciona sin respetar y además exponiendo a los otros automovilistas, teniendo la calle 10 Norte toda libre, y todavía responden los trabajadores que no se pueden estacionar bien porque está una moto, es lo que nos dicen acá, y nos envían las fotografías de este camión, de esta empresa refresquera. Preguntan por qué el director de la primaria, Miguel Alatriste, quiere a fuerza a determinadas personas para el comité y ahora ya está eligiendo otro. Habría que checar en la corde para ver qué procede en estos casos. Me dicen que hoy en la mañana su mamá perdió su cartera con su credencial de elector y sus tarjetas del INAPAM y dinero, solo si pueden devolver sus tarjetas. Las tarjetas están a nombre de Lourdes Mijangos García. Ojalá y la puedan devolver, es lo que nos están comentando acá, si es que usted encontró documentos a nombre de Lourdes Mijangos García. Comuníquese aquí al WhatsApp de la Red Atlixco, 244-140-91, y ya le ponemos en contacto con la persona que las perdió. Ya es la 1:19 p.m.
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2: Buenas tardes, le deseo un excelente miércoles. Te comento que en calle 3 Norte tenemos asentamientos. Entre 2 Poniente y Avenida Hidalgo, 3 Sur y Avenida Independencia tienen carga vial. Entre 3 y 5 Poniente, 3 Oriente y Poniente tiene largos asentamientos. Desde 2 hasta 5 Sur, 4 Sur va lento. Desde calle Juan Álvarez hasta calle Nicolás Bravo, carga que sí avanza. En Avenida Manuel Ávila Camacho, desde 7 Sur, continuando por Avenida Independencia hasta incorporarse con 11 Poniente. Mañana jueves 2 de junio, en Ciudad de México y Estado de México, no circulan los autos con engomado verde, terminación de placa y holograma 1 y 2. 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Para evitar accidentes viales, recuerde no usar celular mientras conduce. Respete las señales y normas de tránsito. Yo soy Laura García. 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
11: Una de la tarde con 21 minutos. Entre lágrimas, oraciones y veladoras, fieles católicos acuden este 1 de julio al Templo de Santa Mónica en la ciudad de Puebla para visitar al Señor de las Maravillas y participar en su celebración anual. El Ayuntamiento de Puebla realizó la entrega de los reconocimientos Mujeres Imparables, Mujeres que Inspiran, donde fueron distinguidas la señora Coral Castillo de Cañedo, presidenta de Cinco Radio, y Leslie Jerez, directora de noticias de esta misma casa radiofónica. El gobernador Alejandro Armenta tomó protesta a Carlos Ochoa Rodríguez como nuevo director general del Sistema Estatal para el Desarrollo Integral de la Familia, el SEDIF. La presidenta de Cinco Radio, señora Coral Castillo de Cañedo, dirigió unas palabras de inauguración en la 19ª Feria Agroartesanal que se realiza en las instalaciones de Cinco Radio en la ciudad de Puebla en el marco del aniversario del programa de la HR Cinco Mujeres en Cinco Radio. Durante el mensaje destacó el trabajo de las productoras y artesanas que participan en esta edición de la feria, así como la importancia de impulsar espacios que fortalezcan la economía local y el talento comunitario. El gobernador Alejandro Armenta informó que Puebla fortalece su estrategia de innovación tecnológica con la consolidación de Yanquilot como empresa pública de tecnología. La planta tendrá capacidad para ensamblar cerca de 200,000 componentes electrónicos por hora y permitirá vincular a estudiantes con la industria, impulsando talento local y desarrollo especializado. El detalle de estas y otras noticias en la multiplataforma Red Ciudadana, en radio 1120 AM, redes sociales, X, Facebook, YouTube, Instagram y TikTok, y en el portal de noticias redciudadana.mx. 1:24 p.m.
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3: Claro que sí, Girard. Muy buenas tardes para ti y para toda la amable audiencia. Te informo el estado actual del tiempo en el centro de la ciudad de Atlixco, hoy miércoles 1 de julio del 2026. La temperatura ambiental en este momento es de 24 grados centígrados, humedad relativa de 47%. La salida del sol la tuvimos esta mañana a las 6:00 p.m. y la puesta del sol será a las 7 de la tarde-noche con 15 minutos. Tendencia del tiempo. Esta mañana tuvimos cielo cubierto y por la tarde tendremos probabilidad de lluvia con cielo parcialmente nublado. Durante la noche tendremos probabilidad de lluvia débil con cielo parcialmente nublado y tendremos viento del norte a lo largo del día. Con información del Servicio Meteorológico Nacional, por la mañana tendremos ambiente fresco y durante la tarde tendremos ambiente cálido en la mayor parte de la región. La temperatura máxima que se espera alcanzar este día en Atlixco será de 25 grados centígrados. La temperatura mínima registrada hoy por la mañana fue de 15 grados centígrados. Probabilidad de nubosidad de 42%. Con rachas de viento de 6 kilómetros por hora, el índice ultravioleta en estos momentos se encuentra en número 11. Para 5 Radio Noticias, en el 101.3 de su FM, con Girard Aguilar, informan los Norbertos Gil de Lifo Llega. Un abrazo, Girard.
11: Un abrazo al licenciado Norberto Gil Herrada. 1:26.
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11: El SENAPRED informa que en las últimas 24 horas en el volcán Popocatépetl se detectaron 15 exhalaciones de baja intensidad, acompañadas de vapor de agua y otros gases volcánicos. Adicionalmente, se registraron 5 minutos de tremor de baja amplitud y armónico, así como un sismo volcanotectónico ayer martes a las 21:51. La magnitud calculada de este sismo volcanotectónico fue de 1.5. El semáforo de alerta volcánica del Popocatépetl se mantiene en amarillo fase 2, 1:27.
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11: 1:27, más de la voz de usted, la voz de la Red Atlixco, a través de sus reportes vía WhatsApp al 244-140-91. Me preguntan dónde puedo poner una queja de la secundaria 104. Pidieron 1,000 pesos de cuota para clausura de terceros años. El costo es muy excesivo y hace unos meses pidieron cooperación para comprar un vehículo en la Corde. Hay que acercarse a la Corde, aquí en la calle Constitución. Está del lado del Palacio Municipal, donde era la Escuela Centro Obrero, a un costado de la parroquia de Nuestra Señora de la Natividad. Aquí me mandan un mensaje, la verdad, muy raro, de la primaria Lázaro Cárdenas. No lo voy a pasar. Me ponen aquí que lo firma una madre de familia, pero se me hace, la verdad, muy, muy raro. Vamos a confirmarlo y ya lo estaremos dando a conocer. Me dicen un favor, saludar a Cristian Franco Lázaro y Miguel Ángel Franco Lázaro. Uno, un ingeniero en sistemas, y el otro, un ingeniero industrial, por ser el día del ingeniero, de parte de su mamá y su papá, que los quieren mucho. Pues muchas, muchas felicidades a los dos ingenieros, Cristian Franco y Miguel Ángel Franco Lázaro. Muchas felicidades por el Día del Ingeniero. Me preguntan dónde pueden reportar una lámpara que no prende en la colonia Vistahermosa. Pasamos el número del ayuntamiento, y si quiere que también nosotros lo pasemos al ayuntamiento, si me hace favor de pasarme el nombre de las calles, qué calle y qué calle es, para que mandemos completo el reporte y de esa manera lo puedan atender más fácilmente. Me dicen que registró su celular y ahora resulta que diariamente le hacen llamadas de diferentes estados y del extranjero. Obvio, no contesto. Dice aquí, no registren su celular, ¿o qué debo hacer? Repórtelo al 089. 089, por favor, para que le indiquen qué es lo que se puede hacer en estos casos. De los documentos que están buscando a nombre de Lourdes Mijangos García, el teléfono es 244-117-4594, por si alguien los encontró. Me preguntan que en la escuela primaria Carmen Cerdán no hay computadora y de la inscripción tienen que comprarla. Ah, preguntan que si de la inscripción, pues sí, se supone que para eso es, pero igual acérquese al acorde, ahorita le mandamos el teléfono del acorde. Me dice que si es necesario registrar el número de teléfono, pues el gobierno dice que sí, que si no lo registramos nos cancelan la línea, es lo que dice el gobierno. Ya es la 1:30, vamos a Radar Mundialista.
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4: Buenas tardes, soy Marcos Bravo y a continuación te presento el Radar Mundialista.
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4: Así reaccionó la prensa ecuatoriana a la escandalosa eliminación de la tricolor a manos de los mexicanos.
5: El baile del primer tiempo de México a Ecuador es un baile morboso, muchachos. Morboso. Lira se metió en un bolsillo a Vite y en otro bolsillo se lo metió al gran Moisés Caicedo. Lira, que juega en México, Lira se lo metió al de los ciento y pico de millones de dólares y a Pedro Vite, que haya sido la figura contra Alemania.
6: La Copa del Mundo hoy frente a México. Un primer tiempo decepcionante de la selección ecuatoriana. Sin casta, sin compromiso, sin actitud. Fue un desorden táctico total que viene desde la cabeza.
4: Tras empezar perdiendo al minuto 7, un doblete salvador de Harry Kane le dio la vuelta 2-1 ante Congo en los 16avos de final. Inglaterra será el rival de México en la siguiente ronda. Durante su transmisión en vivo tras la eliminación, periodistas ecuatorianos vivieron momentos muy tensos tras sufrir agresiones por parte de algunos aficionados mexicanos. Viral. El grito de gol de Julián Quiñones fue tan brutal que los sismógrafos en la Ciudad de México registraron el movimiento. El Azteca literalmente hizo temblar la tierra. Continúen en sintonía de 5 Radio, comunicación efectiva y minuto cero. Para el Radar Mundialista le informó Marcos Bravo.
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0: Una de la tarde ya con 37 minutos. Vamos a más de la voz de usted, la voz de la Red Atlixco, al 244-140-91. Dice, ¿dónde puedo escuchar la radio desde que iniciaron las noticias hoy? O sea, quiere escuchar desde el principio en X, en lo que antes era Twitter. Busca ahí 5R Noticias Atlixco y va a entrar a Space. En Space, allí está, ahorita que termine, todavía no, ahorita que termine, ahí se queda grabado todo el noticiario de hoy, y ya a las 2:10, ya que se haya guardado y esté grabado, ya lo podré escuchar desde el principio. Más de la voz de usted, la voz de la Red Atlixco.
2: Mire, yo mando este mensaje. Eso de las llamadas no nada más es porque registró su teléfono. A cualquiera le llega. A mí me llegan muchas llamadas de diferentes partes, de Nueva York, de Monterrey, de donde quiera también me llegan. No nada más es porque registró su teléfono la señora.
0: Así es. Se supone, o al menos es lo que dice el gobierno, es que una vez que se registren todos los teléfonos, ya van a saber a nombre de quién están todos esos números de los que tanto hacen estas llamadas raras. Y que si no, pues van a quedar cancelados. Esa es la razón, esa es la justificación por la que nos piden que registremos. Pero como ahorita aplazaron hasta prácticamente todo lo que resta del año, pues entonces todavía yo creo que vamos a seguir padeciendo esto de las llamadas raras todo lo que resta de 2026. Esperemos que realmente cuando se venza el último plazo, el 31 de diciembre, pues sí se cancelen todos los números, y entonces sí, cuando yo reporte un número que me está haciendo llamadas raras, pues sepan de quién es ese teléfono y pues asuma su responsabilidad o procedan contra esa persona. En teoría eso es lo que debería de pasar, así que vamos a estar pendientes. Me piden aquí, dice, felicitar a mi hijo Kenny Uriel Morales, ya que hoy es su día, es ingeniero mecatrónico de parte de sus papás y tíos, pues muchas felicidades a Kenny Uriel Morales. Ya es la 1:40 p.m. Saludo nuevamente a Nayeli Martínez. Y Nayeli, pues saldo blanco, porque también aquí en Atlixco, pues se sumó a festejar el triunfo de ayer. Y pues de repente como que hasta se veía raro, porque en Atlixco no tan seguido se ven estas reacciones de la gente, pero salió la gente, pero afortunadamente saldo blanco, Nayeli.
3: Así es, Gerard, vimos una gran euforia, sobre todo de los ciudadanos, que al terminar este partido cardíaco que se estuvo presentando, bueno, pues salieron a las calles, sobre todo en la zona del Zócalo, donde pues estuvieron festejando, y bueno, la presidenta Ariadna Ayala dio a conocer que se obtuvo un saldo blanco.
4: El ambiente fue, por supuesto, extraordinario. Estamos muy orgullosos los mexicanos del trabajo que ha hecho la selección de fútbol, y bueno, desde luego que es prácticamente una celebración nacional, lo cual, bueno, pues agradezco a todos los que comportaron de manera adecuada, sobre todo cuidando nuestra ciudad, y bueno, tuvimos saldo blanco, afortunadamente. Sí, la emoción se desborda, sin duda, pero pues les encargamos mucho que el domingo, que vamos a volver a ganar, por favor, nos comportemos a la altura. Estamos justo en el análisis a partir del comportamiento que tuvimos el día de ayer.
3: Y sobre todo, bueno, pues se está planeando un operativo, sobre todo para pues evitar incidentes cuando las personas pues salgan a festejar nuevamente la victoria de México, que se tendrá este próximo domingo, Girat.
0: Ayeli, pues sí, hay que festejar, porque pues sí, realmente se emociona uno y todo, pero pues hay que hacerlo con tranquilidad para que pues no ocurran situaciones como allá en la Ciudad de México. Ahorita vamos a informar de 4 personas que murieron, y a propósito de esto vamos a escuchar este mensaje, Nayeli.
3: Adelante.
5: Licenciado, buenas tardes, licenciado Yatra. Hacían un cordial saludo. Y aprovechando, licenciado, ya que pues ganó México, que la gente sea más amable, ¿no? O sea, ¿cómo festejaron? O sea, hicieron relajo y todo en el Zócalo, y bueno, solamente en bolita pueden, pero uno solito no lo hace nada. Se dan valor porque son varios, pero solitos no tienen ese valor. O sea, que no tienen más cultura, porque no, o sea, está mal todo el relajo que hicieron, la verdad.
0: Pues ahí está la voz de usted, la voz de la Red Atlixco. Nayeli, pues bueno, aquí escuchamos todas las voces, y ahí está la opinión también, y sí, bueno, hay que comportarnos, hay que festejar, hay que demostrar nuestra alegría, nuestro entusiasmo, pero con moderación, y ante todo, con la premisa de que nuestra libertad, nuestro derecho a expresarnos, pues termina donde empieza el de otra persona. Y Nayeli, pasando a otras cosas, 12 años ya del helado de chile en nogada.
3: Así es, ya son 12 años desde que la familia de helados artesanales Shimil pues llevaron a cabo la creación de este helado, y bueno, pues están invitando en esta temporada nuevamente para que la gente lo pueda disfrutar, ya que estará hasta mediados del mes de octubre.
6: Ya cuando inicia la temporada de los chiles en nogada, o cuando inicia el helado, entonces les fuimos dando largas, ¿por qué? Porque no hay nuez de Castilla todavía a principios de junio, entonces ya empezó a haber nuez de Castilla y nosotros arrancamos con la temporada. No le podemos poner otra nuez porque si no ya no sería un helado de temporada, ya sería un helado pues cualquiera. Iba a estar hasta el 15 de octubre, ya casi también para que nos brinquemos a la temporada de muertos. Es la temporada más larga en el cual van a poder venir y degustar el platillo creado aquí en Helado Shimil, pero en helado de chile en nogada.
7: Se quedó igual que el año pasado. Está en $80 la presentación en cono y vaso de 2 bolas, son unas bolas muy, muy abundantes. Y la canasta, que es esta presentación que tenemos acá con 3-4 bolas, o el en forma de chile en nogada, que representa un chile poblano criollo, original, del mismo tamaño en $100. 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
3: Y bueno, pues ahí está la invitación para que la gente pues aproveche, disfrute este helado. Habrá en otros lugares donde también lo realicen y tal vez les guste un poquito más, pero sí es un helado que pues ha ganado una gran afluencia de personas que lo consumen, y bueno, aquellos que han tenido la oportunidad de probarlo, pues sí, algunos mencionan que sí sabe a chile en nogada, Girard.
0: La verdad sí, pero el original, el de Shimil, Hay muchos que han tratado de imitarlo, de hacerlo, pero, híjoles, me sigo quedando con este, el de helado símil, y bueno, ahí ya también cada quien tendrá su favorito, pero pues ya ahora por todos lados resulta que ya hay helado de chile en nogada, pero me parece, y al menos así lo he visto, que el original es este, el de helado símil, Nayeli.
3: 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Atlixco es uno de los lugares donde más se llega a preparar, y sobre todo, bueno, pues que tiene la oportunidad de que todos los ingredientes son de la región, así que el toque usted ya decidirá si sabe rico o no, si sabe, pero bueno, dése la oportunidad, pruébelo, está muy sabroso, así que aproveche.
0: Gracias, Nayeli.
3: Buenas tardes.
0: Buena tarde a mi compañera Nayeli Martínez. 1:46.
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0: 1:47, más de la voz de usted, la voz de la Red Atlixco, a través de sus reportes vía WhatsApp al 244-140-91. Me dicen, no se sabe si ya en el sistema, en el DIF, para las tarjetas de bienestar. Tarjetas de bienestar, esas son con bienestar. Hay un módulo en el DIF, pero hay que ir a preguntar si es que usted no recogió su tarjeta cuando tenía que recogerla. Hay que ir directo, hay que ir directo para preguntar si todavía la tienen o en dónde anda su tarjeta. El otro tema que nos habían comentado era las tarjetas del INAPAN, que no había. Ya estamos checando ese tema, pues para saber para cuándo estarán regresando. Me dicen, como si los que hacen las llamadas raras o de extorsión fueran a registrar su número, pues esa es la idea, que no lo registren y que los cancelen. Que los cancelen. Me dicen, felicite a mi sobrino Eduardo Rojas Carrillo, es ingeniero industrial. Pues muchas felicidades a Eduardo Rojas Carrillo. 1:48.
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8: El general Nicolás Bravo concede el título de ciudad a nuestro hermoso Atlixco. El general Nicolás Bravo fue un insurgente que luchó en la Guerra de Independencia de México. En la Casa de Cultura Capetlahuacan de la Colonia El Carmen existe una pintura al óleo realizada en 1911. El 14 de febrero de 1843, Nicolás Bravo emite el siguiente decreto. Nicolás Bravo, general de división y presidente sustituto de la República Mexicana, a sus habitantes, sabed que en consideración a los muy distinguidos servicios que prestó a la causa de la independencia la Villa de Atlixco del Departamento de Puebla, he tenido a bien concederle el título de ciudad a la Villa de Atlixco, dado en Palacio Nacional a los 14 días del mes de febrero de 1843. Esto nos debe llenar de orgullo, que Nicolás Bravo concedió el título de ciudad a nuestro querido Atlixco. Recordar siempre que el 14 de febrero Atlixco celebra dos acontecimientos importantes: la reinauguración del Parque Colón hace 72 años y el título de Atlixco como ciudad hace 183 años. Algún día debemos recuperar nuestros valores cívicos para amar, valorar y respetar a la tierra que nos vio nacer. En nuestra ciudad, una calle lleva el nombre de Nicolás Bravo en el centro histórico. Todo esto en nuestro hermoso Atlixco de las Flores.
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0: Una de la tarde con 52 minutos, Marcelo Ebrard confirmó que el T-MEC tendrá revisión anual y aclaró que Estados Unidos no se retirará del acuerdo mientras continúan las mesas para ajustar temas pendientes. El gobierno de la Ciudad de México confirmó que subió a 4 la cifra de muertos durante los festejos del Mundial en la capital del país, mientras continúan las investigaciones por estos hechos. Un ataque armado en Yautepec, Morelos, dejó 3 muertos mientras veían el partido México contra Ecuador. Autoridades mantienen operativo y ya investigan el móvil del ataque. El gobierno capitalino confirmó que más de 1 millón de personas salieron a las calles de la Ciudad de México para celebrar el pase de México a octavos de final. La FIFA reportó 89,000 abusos en redes sociales durante el Mundial, de los cuales 11% corresponde a contenido racista. México recibió 25,287 millones de dólares en remesas entre enero.

0: noticiasredciudadana.mx 1:54.
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2: Muy buenas tardes, avanzamos con información deportiva de este día. Ya hay rival para la selección mexicana. Inglaterra sufrió contra Congo, pero al final lograron ganarle 2-1 a los africanos. El seleccionador de México, Javier Vasco Aguirre, calificó el triunfo de ayer martes sobre Ecuador en los 16avos de final como el mejor en su carrera como entrenador, pero confió en ir por más en lo que va de esta Copa del Mundo. 3 personas han muerto por asfixia durante las celebraciones en la capital mexicana por la victoria de México sobre Ecuador en los 16avos de final del Torneo Internacional de Fútbol 2026, informó este miércoles el puesto de mando del sector salud del gobierno de la Ciudad de México. Los Pericos de Puebla regresan a casa colocados en el tercer peldaño del standing de la zona sur para recibir a los Leones de Yucatán con doble cartelera hoy en el Nido Verde. Esta fue la información deportiva aquí en 5R Noticias Atlixco. Yo soy Jaime Vidal, que tenga usted una excelente tarde. Gracias.
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0: 1:56 PM. Me voy rápido porque hay bastantes mensajes todavía. ¿Cómo le podemos hacer en Cacalosúchil? Hay muchos perros sobre la carretera en el centro. Dice, a mí también me hacen llamadas de número de helada 715. Dice, me llaman a cada rato. Me dicen, ya habíamos pasado este anuncio de los documentos que buscan de la señora Lourdes Mijangos García. Cualquier reporte 244-121-1917. Ya lo habíamos pasado. Me dicen, hay videos que están circulando que hubo desmanes en el Zócalo. Los chamacos no saben comportarse. Eso es no tener educación. Me dicen, felicidades a la familia Shimil. Sus helados son productos naturales, muy ricos y los mejores. Me reportan que en privada Chapultepec, en la colonia Chapultepec, Xocopan, hay 2 postes que ya llevan bastante tiempo sin prender. Ya se reportó con la inspectora y no resuelven. Me dicen una invitación a la Santa Misa y procesión hoy en Santa Cruz, Xocopan, a las 4:00 PM en la casa de la familia Jiménez Pérez. Me piden felicitar a su hijo, el ingeniero bioquímico Jorge Alberto Flores Zamorano. Muchas felicidades, ingeniero bioquímico Jorge Alberto Flores Zamorano. Me dicen, yo tengo mi número registrado desde la primera vez que se dijo que uno tenía que registrar los números. Tengo con mi número de celular 25 años, es lo que me están comentando acá. Me dicen que detuvieron a dos personas y un carro negro a la... Y fotografías, me están mandando video y fotografías de que detuvieron a dos personas y un carro negro a la altura de Carnitas el Mexicano. El tráfico está pesado allí en esa zona, es lo que me están reportando. Me dicen que dónde dan las vacunas para la rabia o cuándo hacen campañas. Todavía no lo han anunciado. Estamos a la espera de que lleguen las vacunas para la rabia. Tienen que llegar a través del centro de salud. Me dicen, ¿dónde van a dar los hologramas para el casco de motos? Todavía no se sabe, todavía no han dicho la logística. ¿Qué pasa en Carnitas el Mexicano? Hay mucha movilidad de patrullas. Detuvieron a 2 personas y un carro negro y hay mucho tráfico. Es lo que nos están reportando más de la
3: Hola, licenciado, usted. Buenas tardes. Solo mando una felicitación enorme para el joven Higinio Aguilar González por el Día del Ingeniero. Esta felicitación va de parte de todos sus hermanos y hermanas, de sus sobrinos, sus sobrinas, de toda la familia. Va de parte también de sus sobrinos de aquí de la Trinidad Tepango y demás. Gracias.
0: Gracias a usted por su confianza. Ahí están sus felicitaciones y vamos a estar pendientes de esto que está ocurriendo en Carnitas El Mexicano,

0: Hay mucho tráfico, muchas patrullas. Aquí nos mandan fotografía, otra fotografía de... hay patrullas de la estatal, de la municipal, es la que alcanzamos a ver. Incluso se ve aquí una camioneta gris, parece del ejército, no es una camioneta particular. Dos detenidos, un coche negro, es lo que nos están reportando hasta el momento. Gracias, aquí le paramos. Nos vamos al radar, esté pendiente del radar, precisamente de cada hora, para darle más detalles de lo que esté ocurriendo allí en Carnitas El Mexicano. Gracias, hasta mañana.
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1: Aseguraron dos pipas utilizadas para el trasiego de combustible ilícito en Texmelucan. Buenas tardes, soy Antonio Zamora y este es el radar con la información generada hasta este momento. Autoridades aseguraron dos pipas utilizadas para el trasiego de combustible ilícito en Texmelucan y detuvieron a un hombre. Durante el operativo, un grupo de personas intentó recuperar las unidades y rescatar al detenido. El proyecto Ecoparque Pensar en Grande contempla nuevas áreas acuáticas, deportivas y recreativas, además de jardín sensorial, laberinto, cabañas, restaurante, zoológico y estacionamiento. En información internacional, una pareja escaló el Empire State Building en Nueva York, desplegó un cartel con un mensaje de paz y presuntamente protagonizó una propuesta de matrimonio. Las autoridades ya trabajan para descenderlos del edificio. El video lo puede ver en nuestras redes sociales. En información deportiva, la selección mexicana femenil sub-17 ya se encuentra en Chequia para disputar la Copa del Mundo de la FIBA 2026. Del 11 al 19 de julio enfrentará a Alemania, China, España en la fase de grupos. 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Autoridades acordonaron un negocio de maquinitas en San Rafael Tlanalapan, en Texmelucan, donde un hombre fue atacado a balazos y perdió la vida. Los responsables huyeron del lugar y la fiscalía ya fue notificada. La temperatura en la capital poblana es de 23 grados centígrados. Siguen en sintonía de Cinco Radio, en la consola digital Martín Tapia, en el radar informó Antonio Zamora. Que tengan una excelente tarde.
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1: Ya lo

de la tarde con 7 minutos, arrancamos precisamente en esta tarde de miércoles, mitad de semana, con Al Ritmo de los Astros. ¿Quieres saber precisamente qué es lo que los astros tienen para ti el día de hoy? De 2 a 3 de la tarde, tengo para ti y te comparto los horóscopos de esta tarde. Además de eso, te recuerdo que hoy miércoles, en controles técnicos, Raimundo López el Rayo, quédate conmigo, te acompaño hasta las 4 de la tarde. Línea de contacto, teléfono directo, teléfono en cabina, 244-44-515-50. Ya lo sabes, apriétale al microfonito, graba tu saludo, graba tu WhatsApp y con todo gusto lo pasamos al aire al 244-140-91. ¿Escuchaste bien? 244-140-91 para que estemos conectados tú y yo, obviamente, y pueda mandarte el horóscopo completo directamente a tu teléfono celular. Son las 2 de la tarde con 8 minutos. Feliz tarde y muy buen provecho para ti que seguramente ya disfrutas de los sagrados alimentos. Arrancamos precisamente con Al Ritmo de los Astros. Son las 2 con 8.

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21: 2:17.

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1: 2:23 PM, es momento precisamente de irnos con los horóscopos del día de hoy. Te recuerdo precisamente nuestras líneas de contacto, teléfono directo, teléfono en cabina 244-445-1550. Tengo felicitaciones nuevamente para Evelyn, que me están solicitando por acá, para Evelyn Nieves, que está cumpliendo años el día de hoy, y por supuesto, ahora sí es momento de irnos con los horóscopos de esta tarde.
2: Aries.
1: Canaliza tu energía a favor de tu trabajo diario, ya que el día de hoy podrías tener por ahí alguna situación. Evita aquellas personas que intentan tirar tierra a tus proyectos. Recuerda, no entres en cólera. Recuerda que todo pasará y la diosa Fortuna estará a tu lado.
2: Tauro.
1: Si hoy recibes una declaración de amor inesperada, te aseguro que los astros van a guiar tu respuesta. Disfruta al máximo tu relación actual y trata de asesorarte bien, sobre todo si piensas comprar algo nuevo. Tómalo en cuenta.
2: Géminis.
1: Reduce un poco tu ritmo de trabajo, ya que es la única manera de recuperar la energía que últimamente te ha estado faltando, mi querido Géminis. La pasión domina tu vida y es que tus proyectos van a tener una gran aceleración. Es el momento ideal, sobre todo si tienes que firmar algún tipo de contrato.
2: Cáncer.
1: Tus conocimientos y preparación actual te harán brillar más que nunca, mi querido Cáncer. Evita discusiones absurdas en el plano amoroso, que pues no te va a llevar absolutamente a ninguna parte. Tómalo en cuenta. Son las 2:25 PM. Te recuerdo, ¿quieres el horóscopo completo? Mándame WhatsApp al 244-140-91 y con todo gusto te lo mando directamente a tu teléfono celular. Vámonos con más música. 2:25.

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2: En Seattle ya juegan Bélgica y Senegal en los 16avos de final. Buenas tardes, soy Antonio Zamora y este es el Radar Mundialista con la información generada hasta este momento.
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2: El equipo de Bélgica y el equipo de Senegal ya se enfrentan en Seattle buscando un boleto en los octavos de final. Hasta el minuto 15 el marcador no se ha movido y el que gane se enfrentará al que resulte ganador del duelo entre Estados Unidos y Bosnia, que se disputará este mismo miércoles.
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2: Neymar no fichará con el Cincinnati de la MLS después de la justa futbolera. Y es que de acuerdo a diferentes reportes, las negociaciones ya están canceladas desde hace algún tiempo. Sin acuerdo, Neymar ya está considerando opciones diferentes. Tendría conversaciones con Santos, además de otros clubes, pero todo se definiría después de la justa futbolera.
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2: El mediocampista de la selección de Inglaterra, Elliot Anderson, firma con el Manchester City. Ya hay un acuerdo cerrado entre su club, el Nottingham Forest, y el Manchester City, con un traspaso de hasta 130 millones de libras. Elliot Anderson es mediocampista titular en la selección de Inglaterra y tendrá su reconocimiento médico con el Manchester City en suelo estadounidense a la espera de su siguiente partido con el combinado nacional. Sigan en sintonía de 5 Radio. En el Radar Mundialista informó Antonio Zamora. Que tengan una excelente tarde.
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9: 2:33.
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0: los astros. 2:42 PM, vámonos con saludos, dice por acá María Copatitla, terminación 53. Hola, buenas tardes, ¿podrías mandarme por favor mi horóscopo? Soy el horóscopo de Géminis. Con todo gusto te lo mando. Además tengo saludos precisamente para Nacho Martínez, que nos sintoniza como todos los días allá en la colonia Hogar del Obrero. Hola, un saludo para mi Lucy de parte de su bebé, te estoy escuchando aquí en Brooklyn, de parte de Tachita. Con todo gusto, Tachito. Saludos para ti y también para todo el auditorio que día con día sintoniza el 101.3. Recuerda que es súper sencillo, obviamente, escucharnos. Simple y sencillamente entras a www.5radio.com.mx. Además, tengo saludos para la familia Llamas, para usted que seguramente nos sintoniza por allá, por Izúcar de Matamoros. Con todo gusto, también les saludo. Y te recuerdo que si quieres el horóscopo de hoy, mándame WhatsApp al 244-140-91. Con todo gusto, te lo mando directamente hasta tu teléfono celular. Y ahora sí me voy con los demás horóscopos del día de hoy.
1: Leo.
0: Una persona muy afín a ti, que conocerás precisamente el día de hoy, podría convertirse en tu nueva pareja, mi querido Leo. Es clave que no pierdas de vista tus planes a largo plazo y que mantengas tu enfoque positivo a pesar de las distracciones.
1: Virgo.
0: Cuando aparezcan pensamientos negativos en tu mente, mi querido Virgo, trata de concentrarte en tu respiración. Esto para que puedas relajarte. Además de que se vislumbre la redención y un nuevo comienzo para ti. Deja ir el pasado, mi querido Virgo, y confía en tus capacidades.
1: Libra.
0: Enfócate en lo positivo, sigue avanzando y no retrocedas, Libra. Recuerda que a la hora de tomar decisiones importantes, el día de hoy trata de priorizar siempre tu paz mental.
1: Escorpión.
0: Mantén a diario la seguridad en ti mismo o en ti misma. Recuerda que todo, precisamente lo que hoy te duele o te cuesta, mañana te hará mucho más fuerte, mi querido Escorpio. Tu intuición te guiará para poder cerrar ciclos que definitivamente ya no te están aportando nada. Son las 2:44 PM. Hice por acá saludos para la familia actual Jacinto, que nos sintonizan en Metepec, especialmente para la señora Gloria Jacinto de parte de Tacho desde Brooklyn. Así que con todo gusto les saludamos. Me voy precisamente ahora, me voy a la pausa comercial y regresamos. Recuerda que tú escuchas Al Ritmo de los Astros a través de la señal del 101.3.
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0: 2 de la tarde con 47 minutos. 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Son las 2:48.

0: muchas gracias. Me quedo de los grandes de la música norteña. Gracias.
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2: Tarde con 54 minutos. Es momento precisamente de irnos con los demás horóscopos de esta tarde, del día de hoy. Así que vámonos con los siguientes.
3: Sagitario.
2: Rompe las cadenas que te atan a viejos patrones y busca tu libertad personal, mi querido Sagitario. Tu buena fortuna te acompaña en el amor y es un buen momento para planificar ese viaje o cambio que tanto anhelas.

0: Piscis.
1: Aunque sientas que algunas situaciones son difíciles, sobre todo el día de hoy, mi querido Piscis, la fe te abrirá nuevos caminos frente a ti. En lo que tiene que ver con lo laboral, confía en tu creatividad. Son las 2 de la tarde con 55 minutos. Nos vamos precisamente con más saludos. Dice por acá, hola, saludos para Carlos Méndez, para Cipriano, para Luis Pablo desde New York. Y por favor, una canción de Los Acosta. Nos vamos ahora con más música y volvemos precisamente a tu programa Las de Gorra.

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1: Declaran 7 días de duelo nacional en Venezuela. Son las 3:00 p.m. y estas son las noticias más importantes al momento. Delcy Rodríguez, presidenta encargada de Venezuela, anunció 7 días de duelo nacional tras los terremotos ocurridos hace una semana en homenaje a las víctimas.
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1: En información local, fuerte movilización policiaca en la carretera federal Atlixco-Izúcar de Matamoros, a la altura del paraje Carnitas el Mexicano. Un vehículo sin placas intentó huir y terminó en el corralón. En coordinación con autoridades estatales y municipales, la Comisión Nacional del Agua continúa con trabajos de desasolve y bombeo en la colonia Analco para prevenir inundaciones y proteger a la población. Sara del Carmen Lara Nochebuena y Margarita Horta Flores reconocieron los beneficios de la jornada gratuita de cirugías de cataratas impulsada por Cecilia Arellano, presidenta del patronato del DIF estatal, que mejoró la calidad de vida de decenas de familias. En información de Tlaxcala, Vicente Morales, presidente del Comité de Administración del Congreso de Tlaxcala, señaló que hay acuerdos importantes con los sindicatos 7 de mayo y 4 de octubre para avanzar en la negociación del incremento salarial y prestaciones. En información nacional, México ahora exporta más equipo de cómputo que autos a Estados Unidos en medio de la revisión del Tratado de Libre Comercio. El cambio se da por la alta demanda tecnológica y de centros de datos allá en los Estados Unidos. 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El detalle de estas y otras noticias en la multiplataforma Red Ciudadana, en Radio 1120 AM, redes sociales de arroba la Red 5 Radio y el portal de noticias redciudadana.mx. En Radar le informa Girat Aguilar Miranda. Gracias.
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2: 3 de la tarde con 5 minutos. Estamos arrancando precisamente a partir de este momento con una emisión de tu programa Las de Gorra. Súper sencillo, ¿quieres una canción? Este es el momento, momento directo para poder comunicarte con nosotros al 244-44-515-50. ¿Quieres mandar saludos? Apriétale al microfonito, graba tus saludos, graba tu WhatsApp audio y mándamelo al 244-140-91. Dice por acá, hola, buenas tardes, manda un saludo para las niñas Geraldine y Zoe Gallardo Astudillo. Te estamos escuchando aquí en Santana, Coatepec. Areli, buenas tardes, un saludo para ti, otro para mis papás, para Don Fidel y para Gregoria Aspiros. Y porfa, ponme la canción, la de Mis Dos Patrias, de parte del buen Guillermo Aspiros, que nos sintoniza como todos los días allá en la Unión Americana. Muchas gracias a usted que de verdad todos los días está al pendiente de la señal de la pura gozadera. Hola, buenas tardes, amiga coqueta, amigo Ray, un favor, ¿me pueden poner la canción, la de Niña Amada Mía, de Alejandro Fernández? Gracias y que tengan bonito día de parte de la terminación, terminación 77. Hola, buenas tardes, mándame saludos para Leo, que está escuchando desde New Jersey, de parte de Kay y de Jay, y compláceme con la canción Y Llegaste Tú, de la banda El Recodo. Que tengas bonita tarde. De este lado dice, yo quiero ir a la premier. Recuerda que lo que tienes que hacer básicamente es mandarme un WhatsApp audio al 244-140-91. Me mandas WhatsApp audio 244-140-91 y obviamente me dices cuál es la película que quieres disfrutar allá con nuestros amigos de Cinépolis Moraleda Atlixco. De esa manera ya estás participando, y si eres uno de los primeros 10 que haya mandado su mensaje, obviamente tiene acceso doble para que pueda disfrutar de la película de su preferencia. Son exactamente las 3 de la tarde con 7 minutos. De este lado dice, buenas tardes coqueta, por favor mándame saludos para la familia Amastal Rojas, que ya nos están acompañando con todo gusto. Me voy con estos temas que ya solicitaste. Son las 3 de la tarde con 7 minutos.
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0: 9:21, así que nos vamos precisamente con más saludos. Dice por acá, hola, buenas tardes, me podrás mandar mi horóscopo, soy Aries. Y muchas gracias de parte de Humberto Alonso, terminación 71. De este lado dice, buenas tardes, como siempre ya escuchándote, que tengas excelente tarde, desde parte de Patty. Y tenemos precisamente WhatsApp audio al 244-140-91. Hola, hola.
1: Buenas tardes, quiero ir a ver la película de Minions contra Monstruos.
0: Ya tenemos a nuestros ganadores. Recuerda que los primeros 10 afortunados son Margarita Montes, Carla Giselle, Rosario Gil, además Roberto Samuel, Juan Pablo, Esmeralda Lisset, Guadalupe Flores, Consuelo Álvarez, Raúl Nicanor y Ariana Bernal. Son precisamente nuestros 10 ganadores de esta tarde. Hola, hola. Hola. Hola, buenas tardes. ¿Qué canción te voy a enviar? Ladrón de buena suerte, perfecto. Saludos para quién.
2: A la familia Ferraz de Huawei.
0: ¿Sí?
2: Sí, para el señor Chasuke.
0: ¿Nada más?
2: Nada más, un saludo para ti especialmente.
0: Muchas gracias, te mando tu canción en este preciso momento.
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0: Y dice por acá, hola, ¿qué tal, Areli? Mándame saludos para mi mamita Adela Salamanca, que nos vino a visitar a, dice por acá, a Chilapa Guerrero. Pero nosotros somos de aquí de Atlixco y escuchamos Sol FM. Ponte la canción Rinconcito en el Cielo. Saludos súper especial para tu mamá que anda de visita precisamente aquí en el mejor clima del mundo. Hola.
4: Hola, buenas tardes.
0: Hola, buenas tardes. ¿Qué canciones te mando?
4: Alfredo Olivas.
0: Antecedentes de culpa con Alfredito Olivas. ¿Cuál otra? ¿Y cuál?
4: Rey sin reina.
0: Rey sin reina con Julián Álvarez. Perfecto, con todo gusto. ¿Para saludar a quién?
4: Para la familia Salvadores.
0: Sí.
4: Que escuchamos aquí en San Juan de Salca.
0: ¿Nada más?
4: Nada más.
0: Con todo gusto te mando las dos canciones.
4: Gracias,
0: que tengas excelente y bendecida tarde. Y por supuesto también tengo saludos para usted que precisamente nos está acompañando en casita y que anda disfrutando de los sagrados alimentos. Buena tarde y muy pero muy buen provecho. Bueno.
5: Hola, coquetita.
0: Hola, buenas tardes, ¿qué canción te mando?
5: Si supieras,
0: ¿con quién?
5: Manuela Torres.
0: No creo, ¿alguna otra? Sí, te la pongo, ya la encontré por aquí. Ahorita te la mando, ¿vale?
5: Gracias, Sopetita.
0: Gracias, que tengas buena tarde. Son las 3:24. Me voy con estos temas que ya solicitaste. Recuerda que estamos en tu programa Las de Gorra.

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2: Al medio tiempo, Senegal le está ganando 1-0 a Bélgica. Buenas tardes, soy Antonio Zamora y este es el Radar Mundialista con la información generada hasta este momento.
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2: Con anotación de Habib Diarra al minuto 24, Senegal le está ganando 1-0 a Bélgica en partido de los 16avos de final en Seattle, que hasta el momento está al medio tiempo.
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2: De acuerdo a diferentes reportes desde Inglaterra, el Manchester United ha intensificado su interés en la promesa mexicana Gilberto Mora, tras un extenso seguimiento del mediocampista de 17 años de edad. Sin embargo, los Red Devils no están solos en la carrera, ya que el Manchester City, el Chelsea, el Arsenal y el Liverpool también estarían siguiendo de cerca al futbolista de Tijuana. Se espera que su traspaso a Europa se dé hasta que Mora cumpla 18 años de edad en octubre de 2027.
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2: Nico Williams y Jeremy Pino permanecen en la selección española con la esperanza de recuperarse para las etapas posteriores de la justa futbolera. Pino sufrió un esguince en la clavícula de su hombro izquierdo, mientras que Nico Williams sufrió una lesión muscular en su aductor derecho tras un fuerte golpe, esto durante el partido entre España y Uruguay.
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2: Estas son las predicciones para los organizadores de las próximas justas futboleras. Las que ya están confirmadas son las de 2030, que se llevará a cabo en España, Portugal, Marruecos, Argentina, Paraguay y Uruguay, y la del 2034, que se llevará a cabo en Arabia Saudita. La predicción para el 2038 es que se lleve a cabo en Estados Unidos en solitario, mientras que en el 2042 se llevaría en Inglaterra, Escocia e Irlanda. Para el 2046 el pronóstico es que se lleve a cabo en Australia y Nueva Zelanda, mientras que para el 2050 la sede sería China. El pronóstico marca que para el 2074 México volvería a ser sede de una justa futbolera en conjunto con Estados Unidos. Sigan en sintonía de 5 Radio. En el Radar Mundialista informó Antonio Zamora. Que tengan una excelente tarde.
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0: Son exactamente las 3 de la tarde con 39 minutos. Nos vamos con más música y volvemos.
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6: Son exactamente las 3 de la tarde con 46 minutos y dice por acá el Lobo Solitario: hola coqueta, ¿me puedes poner la canción de La Perra Flaca? Saludos para mi mamá, para mi hermana Blanca. Estamos aquí escuchando en Tlaxcalancingo de parte de Jorge. Muchas gracias, Jorge. Hola, hola coqueta, mejor dicho. Dice por acá un fuerte abrazo, es que me eliminó su mensaje. Pero ahora sí me voy con WhatsApp. Adelante, adelante, Conchita.
7: Hola coqueta. Trae, buenas tardes, ¿me puedes poner una canción, por favor? La de Selena, la de Fotos y Recuerdos. Saludos para mi papá Pedro, para mi mamá Obdulia, para Evelyn, que hoy sale cumpleaños, y esperemos que se la pase muy bien en compañía de toda su familia. Y precisamente saludos para toda la familia Nieves. Saludos para tu coqueta, para Ray y para todos los que tengan en cabina, que tengan una bonita tarde. Gracias, Cucuta, y gracias, Ray.
6: Gracias, igualmente, que tengas bonita y bendecida tarde. De este lado dice: hola coqueta, buenas tardes, ponte una canción, por favor, una canción de Jenny Rivera. Con todo gusto la checamos. Son las 3 de la tarde con 48 minutos. Te recuerdo nuestra línea de contacto: 244-445-1550. Apriétala al microfonito, graba tus saludos, graba tu WhatsApp audio y con gusto lo pasamos al aire al 244-140-91.

la tarde con 53 minutos en controles técnicos, Raimundo López el Rayo. Yo regreso contigo y te acompaño el día de mañana, mañana jueves, te acompaño a partir de las 8 de la mañana para arrancar el día con la mejor actitud. No te me despegues, te quedas con Raimundo hasta las 5 de la tarde. A partir de las 5 llega Fidel Andrade Santiago y a las 8 de la noche Alberto Zapata, el borrego de oro, te acompaña en los micrófonos del 101.3.

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1: Autoridades refuerzan la estrategia cero robos en la autopista México-Puebla con el objetivo de combatir el robo al transporte y mejorar la seguridad en este corredor carretero. Muy buenas tardes, esta es la información más importante generada hasta este momento.

0: El gobernador Alejandro Armenta destacó la importancia de romper el ciclo del producto perecedero en el campo, impulsando la soberanía alimentaria y el uso de tecnología para dar valor agregado a productos como café y jamaica. 5 Mujeres, 5 Radio los invitan a celebrar su 19º aniversario con su tradicional feria agroartesanal, con expositores de artesanías, amaranto, miel, plantas de ornato y 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En la agroferia artesanal de 5 Mujeres en 5 Radio, Esther Fernández ofrece estropajos de lufa artesanales desde 20 pesos, ideales como exfoliantes naturales y para mejorar la circulación. Durante la ceremonia de graduación de la generación 2024-2026 de la especialidad en comunicación de la ciencia y la maestría en comunicación de la UAP, la rectora Lilia Cedillo destacó la importancia de formar comunicadores capaces de combatir la desinformación con una comunicación asertiva, cercana y humana. El clima en estos momentos es de 24 grados. Hasta aquí la información. Lo invito a que no se despegue de 5 Radio, comunicación efectiva. En la consola, Martín Tapia, en el radar, le informó Mariana Meneses. Muy buenas tardes.
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1: Ya son las 4:07, 4:07. La voz de Ray, el Rayo contigo, por supuesto, aquí a través de Sol FM 101.3. Ya en este primero de julio. ¿Qué tal? Ya estamos en el séptimo mes, así que ya, yo creo que llega agosto, ¿verdad? Definitivamente agosto y ya pura pachanga. Así que, bueno, pues te saludo con mucho gusto ya en este séptimo mes que estamos iniciando, primero de julio, miércoles, primero del 2026. Es el día número 182 y faltan 183, ya justamente la mitad de año para que finalice este 2026. Hoy es el Día Internacional del Reggae. ¿Qué tal? El Día Internacional también del Chiste, además del Día Internacional de la Fruta, y por ahí pues también el Día del Ingeniero, así que le mandamos un fuerte abrazo a mi querido Edgar Arteaga, tanto al ingeniero Edgar como a su papi, ¿verdad? A los dos, ambos ingenieros, excelentes ingenieros, ¿verdad? Que sacan las unidades, pero como de agencia, ¿verdad? Así que hay un pendiente por ahí, mi querido ingeniero. Luego lo paso a ver, con todo gusto. Son ya las 4:07 allá en su taller, y a todo su equipo de trabajo, para Gianni, para su hermana, para su familia, con todo gusto, ¿verdad? A los ingenieros Arteaga.

Las 4:08, ya nos vamos a la pausa comercial. Regresamos. Pero no me puesto aquí a través de Sol FM. Y más música para todos ustedes. Esta rica tardecita, bastante rica, la verdad que sí. Quédense en la sintonía de Sol FM. Si quieres saluditos, recuerde al 244-140-91. Vamos con el siguiente tema de Oscar Bacano y su grupo Jalao. Esto se llama ¿Qué crees? Que te vaya bien. 4-9.

0: Ya son las 4 con 15 minutos, 4 y cuarto. Recuerda, estamos a través de Sol FM en el 101.3 de tu radio. Vamos a la pausa, ya volvemos. 4:16.
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0: Ya son las 4:28. Tengo por acá saludos con todo gusto. Dice, el saludo, por favor, es para Gustavo Grande. Y saludos para Joel, para José Ángel y Carlos, que escuchamos en San Juan Tianguismanalco. Saludos también, dice, para Lucy, de parte de su bebé, que escucha en Brooklyn, Nueva York. Saludos para la familia actual Jacinto en Metepec, y la señora Gloria Jacinto García, de parte de El Buen Tacho desde Brooklyn. Salir también nos está sintonizando por allá. Nos vamos a el radar mundialista, no le cambies, por supuesto. Regresamos con más música aquí a través de la frecuencia de Sol FM. Son las 4:29.
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3: Bélgica y Senegal se van a tiempos extras luego de empatar 2-2 en el tiempo regular. Buenas tardes, soy Antonio Zamora y este es el Radar Mundialista con la información generada hasta este momento.
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3: Senegal dejó ir una ventaja de 2 anotaciones y permitió que Bélgica empatara en los últimos minutos. Los africanos se habían ido arriba en el marcador al minuto 24 con una anotación de Habib Diarra, y luego Ismaïl Assar anotó el 2-0 al minuto 51. Sin embargo, en el cierre del partido, Bélgica logró el empate. Primero Lukaku al minuto 86 logró el descuento, y al 89 el capitán Tielemans aprovechó una mala salida del portero senegalés para anotar de cabeza el 2-2.
2: Reporte mundialista.
3: Rusia volverá a los torneos internacionales. Y es que, de acuerdo a la revista francesa L'Equipe, después de 4 años de suspensión, Rusia volverá a disputar una competición internacional. El combinado ruso fue invitado al Mundial Sub-15, que se celebrará en octubre de este año en Azerbaiyán, marcando su regreso a un torneo oficial desde el 2022.
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3: Estos son los 5 futbolistas más jóvenes en la historia en anotar un gol en la justa futbolera. El inglés Michael Owen hizo un gol en Francia 98 ante Rumania cuando tenía 18 años y 190 días de edad. El senegalés Ibrahim Mbaye le hizo un gol a Francia en esta justa futbolera del 2026 con 18 años y 143 días de edad. El español Gavi le hizo un gol a Costa Rica en Qatar 2022 con 18 años y 110 días de edad. En el segundo lugar está el mexicano Manuel Rosas, quien con 18 años y 93 días cumplidos, le hizo un doblete a Argentina en 1930. Y el futbolista más joven en la historia de anotar un gol en la justa futbolera es el brasileño Pelé, quien con 17 años y 239 días cumplidos, le hizo un gol a Gales en cuartos de final de 1958. Sigan en sintonía de 5 Radio. En el Radar Mundialista informó Antonio Zamora. Que tengan una excelente tarde.
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1: Solamente 5 minutos y serán ya las 5 de la tarde. Escuchamos a Intocable con Te Amo. Nos escuchamos mañanita. Mañana la voz de Ray, el Rayo está contigo tempranito a las 6 de la mañana. Mientras tanto, se quedan en breve con Fidel Andrade, el compa. Y después viene el Borrego de Oro. 5 minutos y serán las 5.

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1: Continúan trabajos de desasolve en Analco. ¿Qué tal? ¿Cómo le va? Le saluda con muchísimo gusto su servidor Max López al micrófono para informarle en este radar de las 17 horas que en coordinación con autoridades estatales y municipales, Conagua continúa con trabajos de desasolve y bombeo en la colonia Analco, esto para prevenir inundaciones y proteger a la población.
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1: México.

0: Ahora exporta más equipo de cómputo que autos a Estados Unidos en medio de la revisión del T-MEC. El cambio se da por la alta demanda tecnológica y de centros de datos. El puente de la transformación comenzó a operar como una nueva vía de conexión para 7 municipios del sur de Puebla. Una obra que busca reducir tiempos de traslado y fortalecer la movilidad y el desarrollo de la región. Autoridades refuercen la estrategia cero robos en la autopista México-Puebla con el objetivo de combatir el robo al transporte y mejorar la seguridad en este corredor carretero. En la agroferia artesanal de 5 mujeres en 5 radio, Esther Fernández ofrece estropajos de lufa artesanales desde 20 pesos, ideales como exfoliantes naturales y para mejorar la circulación. El gobernador Alejandro Armenta destacó la importancia de romper el ciclo del producto perecedero en el campo, impulsando la soberanía alimentaria y el uso de la tecnología para dar valor agregado a productos como café y Jamaica. La zona arqueológica de Cholula participa en los 16avos de final de la Quiniela INA 2026, enfrentando a Tula. El pase octavo se definirá con las reacciones del público en redes sociales. La rectora de la UAP, Lilia Cedillo, resaltó la ceremonia de graduación, la necesidad de formar comunicadores que enfrenten la desinformación con una comunicación asertiva, cercana y humana. El clima hasta este momento es de 22 grados centígrados. Le invito a que continúe en sintonía de 5 Radio a través de todos nuestros canales de información. En los controles, Martín Tapia. En el radar le informó Max López. Excelente tarde.
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2: Bélgica avanzó a los octavos de final. ¿Qué tal? ¿Cómo le va? Les saluda con muchísimo gusto su servidor Max López al micrófono para informarle en este Radar Mundialista que la selección de Bélgica venció en tiempos extras a la selección de Senegal 3-2, luego de ir perdiendo 2-0 hasta el minuto 80 del tiempo reglamentario, concretando así una gran remontada. Tras la victoria, Bélgica espera al rival que pueda salir del enfrentamiento entre Estados Unidos y Bosnia y Herzegovina para los octavos de final.
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2: Con la victoria del día de ayer sobre Ecuador, México llega a 10 partidos invicto en el Estadio Ciudad de México en justas mundialistas, igualando a Brasil como las únicas selecciones locales con esa cifra.
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2: Al momento ya se tienen 8 de los 16 clasificados a octavos de final, destacando la presencia de 4 selecciones del continente americano, 3 europeos y una africana. Recuerde estar al pendiente de 5 Radio, comunicación efectiva y de Minuto Cero a través de todos nuestros canales de información. En el Radar Mundialista le informó Max López. Excelente tarde.
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1: 23 minutos y las 6.
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1: Inauguran el foro Pinceladas de Inclusión, Arte y Cultura. Buenas tardes, soy Jesús Lemos y esta es la información más importante de la última hora. Le quiero comentar que el diputado local José Luis Figueroa Cortés inauguró el foro Pinceladas de Inclusión, Arte y Cultura. De esta manera, el propio legislador afirmó que esta área representa un total de herramientas que benefician a construir una sociedad más incluyente en Puebla.
2: Por eso, el arte no necesita palabras para conmover, conectar o explicar el mundo. Muchas veces las estructuras de comunicación tradicionales se quedan cortas ante la inmensidad de la mente humana. Es ahí donde el arte y la cultura se convierten en los puntos perfectos. Para las personas...
1: Por otra parte, le quiero comentar que continuarán las lluvias intermitentes, principalmente en la zona norte de la ciudad de Puebla. El radar indica baja acumulación, pero se prevén precipitaciones durante la tarde y noche de este día. En los temas nacionales, le quiero platicar que mujeres protestaron por casos de violencia vicaria en Veracruz, exigen revisar el papel de los jueces. En los temas internacionales también le confirmo que Estados Unidos decidió no renovar el TETME y optó por negociaciones continuas de manera anual. A través de la cuenta de X, arroba la red 5.